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0: Todas las promesas del Señor son en Él sí y en Él amén. Por medio de nosotros, para la gloria de Dios.
1: Las promesas que el Señor Jesús te

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0: 8:17, muy pero muy buena mañana. Comenzamos un nuevo programa en el día de hoy aquí en Radio Parque Vida en Entre Líneas, como siempre hasta las 10 de la mañana, para acompañarte en esta mañana fresca en la ciudad de Buenos Aires y alrededores. ¿Se escucha bien? Bien, mi nombre es Carolina Vares y junto al equipo, ahí la tenemos a Cami en los controles, en la operación técnica y musicalización. Y mi compañero Gastón Salaverry, que lo tengo aquí enfrente. Buen día, Tonga, ¿cómo va?
1: Buen día, Caro, Cami. Buen día para toda la audiencia. Bien, acá estamos, arrancando este martes 7 de julio.
0: Bien, este 7 de julio que realmente está fresquito, 2 grados 8 la temperatura, la sensación térmica 1 grado 4, el cielo se encuentra ligeramente nublado, 85% la humedad, hay vientos del oeste a 6 kilómetros y dicen que la máxima para el día de hoy va a estar en los 17 grados, así que bueno, vamos como un respiro de 10 grados de ayer, 12 que tuvimos, a un 17, Es un poquito más. Así que algo nublado por la mañana, parcialmente nublado hacia la tarde. Vamos a ver qué sucede al mediodía. ¿Qué sucede al mediodía? Si sale aún más el sol o...
1: Claro, lo tenés que levantar para que...
0: Está bien.
1: No, pero lo tenés que levantar para hablar acá.
0: Sí, pero bueno...
1: No, esto, tenés que, esto, gíralo ahí. Ahí.
0: Ahí va.
1: Ahí va.
0: Bueno. Veremos qué pasa al mediodía.
1: ¿Se levantará la temperatura al mediodía?
0: Y capaz que sí, capaz que un poquito más. Pero bueno, por eso, capaz que al mediodía llegamos a esos 17 y los pasamos más también, ¿eh? Así que bueno, veremos.
1: Salimos todo en cuero, lo venís.
0: ¿Qué pasa hoy? ¿Sigamos?
1: Seguimos avanzando
0: y pasamos a las.
1: A cuartos.
0: Ah, ok. Bien. ¿Y jugaríamos con quién?
1: Con el
0: o sea que el clásico con Brasil no lo tenemos.
1: Y si quedó eliminado.
0: Por eso, ya está. Por eso sí, el clásico sí, quedamos. Sí. ¿Y después qué otro clásico sería? ¿Con Francia? ¿Alemania?
1: Alemania no está más tampoco.
0: Tampoco. Ah, está. ¿Con quién? O sea, ¿hay grandes posibilidades entonces o no?
1: Hay que ganar a Egipto hoy.
0: Egipto es un equipo. Ya está bien las pirámides.
1: Marcan así. Claro. Van corriendo por la cancha y van así.
0: ¿Es el, qué, ¿cuál es el deporte nacional de Egipto?
1: Juegan en la arena. Hacen pirámides, armar pirámides.
0: Me hice entrar en la duda.
1: Nah, no sé, algún deporte. Fútbol juegan, obvio.
0: ¿Pero tienen un buen equipo?
1: Tienen equipo. Sí, son buenos con sus familias. Son buena gente.
0: Bueno, veremos. No está, igual está bueno, no fanfarronear.
1: No, claro.
0: Algunos fanfarronean.
1: O sea, llegó, está en 16avo de final. Evidentemente algo tiene.
0: El fútbol es el deporte nacional más popular de Egipto.
1: Mira vos.
0: La selección, ¿cómo se llama? Los faraones.
1: Las momias, pensé que eran.
0: Ah, y también tiene el squash.
1: Claro.
0: Siendo una de las mayores potencias del mundo. Bien. Bueno, veremos
1: qué ojalá lo que... hoy vengan pensando que están jugando al squash y no al fútbol.
0: Claro, bueno, sí, esperemos. Pero bueno, dice que el fútbol es el deporte nacional. Bueno,
1: sí.
0: Así que bueno, arrancamos esta mañana. Eso es lo que tiene que ver el deporte. Ahora lo vamos a en ratito a ver. Yo te conté ya cómo está el clima en esta mañana fresca. Y contame vos, para aquellos que están saliendo, cómo está el tránsito en esta mañana.
1: Una buena, Che, ya se habilitó el nuevo ingreso de la autopista de Lepiane desde la colectora, Habilitaron la colectora norte. Esto es en la avenida Piedra Buena hacia la General Paz, así que ya los colectivos están circulando por ahí. Una buena noticia para agilizar el tránsito en esta parte sur de la ciudad de Buenos Aires. Lo que está medio compliquete tiene que ver con los trenes, tanto Sarmiento como Mitre. Vamos por parte. El Mitre, ramales José León Suárez, Bartolomé Mitre y Tigre están con demora, los tres ramales.
0: Hermoso.
1: Ahora, para este próximo fin de semana largo, el Mitre y el Sarmiento, ninguno va a funcionar durante este fin de semana largo, o sea, este fin de semana largo que viene ahora por delante, porque van a estar realizando obras. Pero una pregunta, ¿el tren Mitre no hicieron obras hace poco? Es la pregunta que uno se plantea. Así que bueno, qué sé yo, tal vez quizás están haciendo obras en la autopista Riccieri, 6 a Cañuelas y Ruta 3, así que un beneficio, ¿no?, para todos los que circulan por esa zona, la actualización de la capa asfáltica, buenísimo. Así que felicitaciones. Ya dentro de la ciudad de Buenos Aires estamos con bastante, para ingresar a la capital federal, ¿no?, con bastante intensidad. Tenemos un choque en la autopista del oeste, vuelco de camión en General Paz, en General Rodríguez. Esto es el kilómetro 46.5 sentido de la capital federal, banquina derecha, y obviamente que esto genera congestión y demoras. Bastante intenso el tránsito que circula hacia Capital Federal por el corredor de Panamericana, y también bastante flujo de vehículos circulando a esta hora con intensidad en la autopista La Plata-Buenos Aires. Una mañana cargada de tránsito. Por ahí muchos quieren aprovechar para hacer todo rápido e irse y colgar tipo 12 del mediodía, ¿no?
0: Sí, creo que hay un poco de todo eso, ¿no? Muchos que tal vez fueron con el auto para venirse temprano, bueno, hay ese caos. Y por lo pronto, lo que tiene que ver con cortes anunciados, no hay nada para el día de hoy, ¿eh? No son, capaz que después de a la tarde, pero dijeron hoy por las dudas, ¿no?
1: Al mediodía.
0: A la una nos juntamos en el obelisco de otro país, claro.
1: Hoy era el día, si tenían algún reclamo para hacer, la gente de transmisiones televisivas, cortar la señal hoy, tac,
0: claro, es un paro.
1: Mediodía.
0: Igual, ¿en dónde lo pasan? En Telefe, pero en la aplicación, ¿en Telefe Aire lo pasan también?
1: Claro.
0: Ah, ok. ¿Qué iba a decir? Así que bueno, hoy no hay manifestaciones previstas para el día de hoy, ¿eh? Comenzamos a recorrer un poquito, como digo siempre, ¿no? Más allá del mundial, sabemos que hay noticias de verdad, cosas que suceden, que aprovechan, ¿no? Históricamente siempre se ha usado el mundial para tapar algunas noticias. Bueno, mientras tanto sigue toda la turbulencia en lo económico. Ya Caputo admite que recurrirá al Banco Central para pagar la deuda. El ministro de Economía reconoció allí, es una conferencia de prensa, que utilizaría dólares del Banco Central para afrontar los vencimientos de la deuda, ¿no? Y esta decisión reabre el debate sobre el uso de las reservas y la sostenibilidad del programa económico, ¿no?, que se viene realizando. Así que, bueno.
1: No te la pierdas, campeón.
0: No te la pierdas, sí.
1: Agarrá los pesos y paga.
0: Vamos a estar escuchando un poco algunos de sus anuncios también. Sigue en venta la Argentina, falta ponerle el cartelito, pero bueno, siguen vendiendo empresas, o los proyectando al menos la venta de empresas. Pero él después se pasea por todos los canales hablando de tuve que pagar una deuda, que nos dejaron una deuda que contrajo él.
1: Claro, que me dejó Caputo con Mauricio Macri.
0: Pero ustedes se olvidan que yo tuve que pagar, vinimos y tuvimos que agarrar este gobierno y tuvimos que pagar la deuda el 2018, 2025, bueno, en fin.
1: ¿2018 dijo 2018? ¿Sí? 2018 era la tuya, campeón.
0: Por eso te digo. Así que bueno, él, ayer se tomó el tiempo para hacer una conferencia y de prensa en medio de los partidos. Tenés entonces que queda ahí solapada. Ayer jugó Bélgica. ¿O quién jugó?
1: Sí, con Estados Unidos. Que
0: cierto.
1: Un escándalo.
0: Escándalo, ya nos vas a contar un poquito. Seguramente cambien los resultados, en un ratito dijeron que hubo un error y...
1: Van a tratar de decir, no, cuatro, poner Estados Unidos.
0: Que no te extrañe que pasen esas cosas, porque realmente en este mundial están pasando
1: cosas que pidan jugar de nuevo.
0: Y que no nos extrañe. Bueno, en fin, la CGT también prepara un nuevo plan de lucha. Dice que la Central Obrera está analizando profundizar las medidas contra el gobierno de Javier Milei. En agenda aparecen las movilizaciones junto a los jubilados, el respaldo también, el Papa León, que salió a hablar nuevamente. Uf. Todos los sectores, sí. Sí, encima León, ¿no? Y todos los sectores vulnerables, ¿no? Y el reclamo por la convocatoria al Consejo del Salario también, ¿no? Porque recordamos que el salario, también el básico, quedó por ahí abajo. Y bueno, la verdad que ya no se puede sostener. Esperemos que realmente se haga efectivo este plan de lucha. Así que, bueno, la economía sigue sin recuperar el nivel del año pasado, pese a acumular 7 meses consecutivos de crecimiento mensual. Distintos indicadores muestran que la actividad económica todavía permanece por debajo de los niveles registrados un año atrás, con sectores que continúan en recesión, ¿no? En eso trae pegado, ¿no?, también todo lo que tiene que ver con la morosidad, que el gobierno busca trasladar el problema a los bancos. Lo dijo también Caputo, la mora en crédito de familia sigue aumentando y Caputo, el Ministerio de Economía, busca que las entidades financieras absorban parte del impacto. mientras obviamente crecen las dificultades para cumplir con préstamos y tarjetas. Vamos a ver cómo reaccionan los bancos frente a esto que dijo, ¿no? Que ellos tengan que absorber parte de esas deudas, así que veremos cómo reaccionan los bancos, ¿no? Bueno, otro de los temas, hablando del mundial, que me preocupa, ¿no? Cada vez más las apuestas se disparan durante las pausas de hidratación. Terrible, ¿eh? Me molesta o me preocupa, digo, un deporte tan noble siempre, o sea, que para nosotros argentinos es algo como re, pero igual se está dando a nivel mundial este fenómeno, ¿no? Pero digo, que ya está tan viciado de cosas que vos decís, dale, era, es un, no sé, más negocio le puedes, y bueno, esto lo de Trump yo no lo puedo creer igual, pero más negocio, o sea, si sabemos que el fútbol recauda, ¿no? Digo, era necesario seguir y seguir siempre y bueno, pensando.
1: Pero acá lo hablamos la otra vez, tan miserables son, hablábamos de la empresa que le mandó una carta de documento a un bar porque publicitó en sus redes que invitaba a sus clientes a mirar el partido en el bar, y le mandaron una carta de documento que no podía hacer uso de esa publicidad para atraer a sus clientes, si no tendría que pagar. Dale, amigo, ¿cuánto va a ganar el tipo porque vayan 10 personas más al bar? Pero no. Se toma el tiempo para primero indagar en redes sociales lo de un bar y mandarle una carta de documento al bar.
0: Sí, no, es terrible.
1: Entonces estás hablando de un nivel de avaricia, pero que no se... Después dicen, no, el derrame. ¿Qué derrame si están, no dejan que se caiga una moneda al piso?
0: No, es increíble. Bueno, hay un informe que revela el fuerte incremento de las búsquedas y las apuestas deportivas durante la pausa de hidratación de los partidos del Mundial, y especialistas están advirtiendo que el crecimiento del juego online y su impacto especialmente es entre los jóvenes, ¿eh? Un 150% crecieron en estas últimas semanas todo lo que tiene que ver con las apuestas. La verdad, tristísimo los números que nos muestran esto, ¿eh? Bueno, ¿qué más tenemos? Bueno, lo dije, Caputo estuvo ayer. Bueno, usted está preparando también todo lo que tiene que ver con el acto para el 9 de julio. Ayer no lo mencionábamos, lo hablábamos fuera del aire. Todo lo que tiene que ver con el acto, donde aparentemente estará el presidente Milei y Villarroel nuevamente juntos, ¿no? Así que hay que ver qué sale de todo eso. Y qué espectáculo, ¿no? Qué se programa para el acto, ¿no? O sea, si bien viajará Milei acompañado por gran parte del gabinete, legisladores oficialistas también, la presencia de la vicepresidenta, Victoria Villarroel, genera expectativas por las tensiones internas que hay del oficialismo, ¿no? Así que, bueno, veremos qué foto política del 9 de julio tendremos, ¿no? Y si habrá alguna señal de cohesión o no, o de diferencias dentro del gobierno, que es un poco lo que se sigue manifestando, ¿no? Así que bueno, también todo lo que sigue el mercado, atento al dólar y a la inflación, ¿no? Analistas esperan que la inflación continúe desacelerándose recién a partir de agosto, mientras que el mercado sigue monitoreando la evolución del dólar, las reservas y las expectativas del segundo semestre, ¿no? Así que bueno, la Casa de la Moneda ya anunció que volverá a imprimir billetes, ¿sí? Reanuda toda
1: emisión de billetes. ¿En el gobierno de Milei?
0: Sí.
1: ¿Emisión de billetes?
0: Y en este caso es por un contrato internacional que rige con Nigeria, ¿eh? El acuerdo va a permitir volver a poner funcionamiento parte de la capacidad productiva de la planta.
1: Ah, van, ¿no? Van a imprimir billetes nigerianos.
0: No.
1: ¿Y qué tiene que ver el acuerdo entonces con Nigeria para imprimir?
0: Para un contrato internacional con Nigeria.
1: Por eso. Evidentemente le imprimirá plata a Nigeria, la Casa de la Moneda.
0: No, a ver, yo...
1: Si no, ¿qué tiene que ver Nigeria? No necesitas un contrato internacional para imprimir billetes argentinos. Va a imprimir billetes nigerianos.
0: Bueno, ahora lo voy a chequear la nota. No me voy a abrir la página ahora. A ver.
1: No, tranca, pero me da a mí esa sensación. Está bien, la Casa de Moneda generalmente imprime también para otros países, si vos tenés la capacidad. Tiene todos los sistemas de seguridad, cuestiones que se necesitan. No todo el mundo imprime billetes. Hay países que los billetes se imprimen en otro lado. Nosotros nos ha pasado que en un momento las monedas venían de Chile.
0: Sí. Mientras que el Banco Central importa los pesos desde China y Malta, la imprenta estatal consiguió un contrato para fabricar por los próximos 2 años. Así que, bueno, la Casa de la Moneda, que no estaba encendiendo las la máquinas, imprenta, exactamente, claro, que está ahí ubicada en Retiro.
1: Sí, está ahí al frente de la estación de trenes, de colectivos.
0: Sí. Van a estar produciendo billetes nigerianos, sí. Así que nairas, porque hay un contrato que, bueno, obviamente entre ambos países, iban a estar haciendo esta moneda de curso legal justamente con Nigeria.
1: Fantástico.
0: El billete.
1: Aparece.
0: No sé quiénes son. Los de la un billete de 1000, un señor
1: mayor. No será el muchacho ese que aparecía en WhatsApp, ¿no?
0: No, enseñé con una cosa acá. Ahora no voy a chequear quiénes son de todos que están acá. Así que bueno, eso, algunas de las noticias, no sé qué más tenemos.
1: Bueno, hoy juega Argentina, esa es una noticia, una del mediodía. Pero después a las 5, porque ahí viene el cruce en el cual se puede enfrentar Argentina entre Suiza o Colombia, que es el otro cruce que va a haber. Que todo lo tiene medio minimizado porque está todo enfocado en Argentina, obviamente, nosotros pensamos en eso. Pero a la tarde se cruzan colombianos y suizos. Café con chocolate va a haber hoy a la tarde. Así que...
0: Sí, igual al mediodía que comemos, que picada.
1: Empanada.
0: Empanada.
1: Empanada y pizza.
0: Panas y pizza, bueno, bien.
1: Sándwich de vacío,
0: correcto. Bueno, otra de las noticias que también leía que me llamó la atención, porque el FBI está investigando operaciones vinculadas con la AFA.
1: Ahora, justo que está el Mundial.
0: Sí. Ahí, según se publicó, justamente agentes del FBI, fiscales federales estadounidenses, toman testimonios para investigar operaciones financieras relacionadas con la Asociación de Fútbol Argentino y una empresa vinculada a la organización de eventos deportivos, ¿no? Así que se trata de una investigación internacional con potencial importante, con potencial impacto institucional, obviamente, y va a repercutir en el fútbol argentino, ¿no?
1: Una pregunta, ¿por qué el FBI no investiga a su presidente Donald Trump, que anda siendo, que es más corrupto y que pide cosas que no corresponden deportivamente, en vez de estar investigando a los demás?
0: Sí, podrían, ¿no? Así que bueno, algunas de las noticias con las que vamos a estar obviamente hablando: la ola polar, el frío, hay incendios en Europa también, el cambio
1: mucho
0: climático,
1: calor, claro.
0: Hay una ola de calor allá que continúa provocando algunos incendios forestales y problemas en distintos países europeos, ¿no? Esto está teniendo impacto sobre el transporte, la producción agrícola y la demanda energética, ¿no? Así que bueno, veremos hoy. Por donde ahí vamos a ir siendo por las noticias, ¿no? Obviamente el partido, los preparativos del acto, la evolución del dólar y las expectativas de la inflación, repercusiones de toda esta conferencia que dio Caputo y las novedades, obviamente, en cuanto a esta investigación que va a ir, seguramente tendremos novedades de la AFA, ese vínculo que se está investigando, ¿no? Por ahí, ese recorrido vamos a hacer, así que te invitamos a que seas parte en esta mañana, que te sumes, que nos escuches a través de todas las vías de comunicación, www.parquevida.com, ahí nos escuchás en forma online, a través de YouTube, suscribite a la campanita para que te llegue la notificación de cuando estamos en vivo, ¿eh? Ahí podés también dejar tus comentarios, escribirnos, y a través de las redes sociales, @entrelineaspqv o Parque Vida, en Facebook, Twitter o Instagram. Cualquiera de ellas están activas para que te puedas comunicar y dejar tu mensaje. Y si no te comunicas por teléfono,
1: hacelo al 4912-1059 o al 1140-79-2402 a través del WhatsApp y Telegram. Ahí se pueden estar comunicando con nosotros. Si quieren arriesgar un resultado para el día de hoy, lo pueden hacer.
0: No, a la gente que apueste.
1: No, arriesgar acá es un juego de intuición. No hay ningún... premio, no estamos apostando dinero, nada, así que solo para divertirnos. Así que el que quiera hacer, arriesgar, si tenemos algún egipcio que está escuchando, también puede hacer.
0: También,
1: ¿no? Tenemos alguna comunidad, algunas personas que estén viviendo acá en Argentina o de donde nos escuchen,
0: sí,
1: ¿no? Quieren arriesgar un resultado porque por ahí quiere arreglar a favor de Egipto también, y no tiene que ser egipcio. Hay algunos que desean que Argentina pierda y no son egipcios,
0: sí,
1: son de acá.
0: Sí, lamentablemente. Y bueno, algunos que celebran la independencia de Estados Unidos.
1: Entonces, nada, invitamos a que participen del programa del día de hoy.
0: Así que bueno, echa todas las invitaciones para que te comuniques y seas parte. Todavía hasta las 10 estamos acá, tenemos mucha info para compartir. Así que quédate prendido a la radio que te hace bien. Comenzamos la mañana, como siempre, escuchando buena música.

0: 8:41, seguimos en esta mañana aquí en Entre Líneas y nos vamos a recorrer las tapas de los diarios, a ver qué nos cuentan en el día de hoy. Me voy un poco a los números, va en negocios en el día de hoy, que tiene ahí como título principal: Caputo apuesta al mercado local para financiarse hasta el 2027. El Ministerio de Economía prevé emitir 7.000 millones de dólares y avanzar con las privatizaciones, pero no saldrá a tomar deuda en Wall Street. Veremos qué sucede con respecto a eso, ¿no? Economistas ven metas complicadas en el 2027. El mercado reaccionó con moderado optimismo en el día de ayer, después que habló Caputo. La mesa política se posterga y habrá nuevos jugadores. Acá el gobierno de Javier Milei quiere acelerar con la agenda legislativa y la reforma electoral, pero optó por reprogramar la reunión de mesa política donde se define la estrategia para el Congreso, ya que coincidía con el partido de Argentina-Egipto en el Mundial de Fútbol. Justo y les tocaba trabajar. Así que se hará mañana y el oficialismo aprovechará para presentar a nuevos jugadores tras el trauma que dejó la salida de Manuel Adorni de la jefatura de gabinete, ¿no? La prioridad, obviamente, es el relanzamiento político y la definición de la agenda parlamentaria cuando se acerca el receso. También crecen las exportaciones a Brasil, pero sigue el déficit comercial. El intercambio comercial dejó un rojo para Argentina de 40 millones de dólares en junio y acumula casi 1.000 millones de dólares en el semestre. En la sección suple, pymes, el ingreso ilegal de mercadería impacta en la venta de las pymes y advierten por el efecto en el empleo. Y por último, la morosidad en expensas de country mayor en que es mayor que en edificios. En los primeros meses del año, los barrios cerrados acusaron una morosidad promedio de un 17,76% por encima de la propiedad horizontal. Así que números que preocupan, Así pasan los...
1: Creo que le está yendo medio complicado a los que...
0: A los que más tienen, evidentemente. Sí, que no es solamente que estos dicen que hay un sector que la está pasando...
1: lo que pasa...
0: Mayor o menor medida impacta en toda la población.
1: Por ahí tienen muchos que en estos dos años dijeron, bueno, cambiamos, nos mudamos a un country. Y te agarró un gobierno así...
0: Y sonaste.
1: Tenías una empresa, una pyme... Tenías algo que venías proyectando, ¿no? Un desarrollo, crecimiento, y de repente te encontrás con este que destroza todo y chau tus planes.
0: Claro, bueno, y esto lo que muestra justamente es eso, ¿no? Que refleja las dificultades económicas. Hoy están alcanzando eso a la clase de ingresos medios y altos, sin dudas. Así que, bueno, estos son los títulos que figuran en la etapa Va de Negocios del día de hoy.
1: Nos vamos a la etapa del diario La Nación, también de este martes 7 de julio, el título principal: anunciaron el plan de pago de deuda en 2027 y el riesgo país se acercó a los 400 puntos. Los vencimientos se cubrirán con compras del Banco Central de la República Argentina por 4.900 millones de dólares y otros instrumentos. Caputo apuesta a reforzar la credibilidad, es una de las notas que también tiene que ver con este punto. Privatizaciones, buscan 2.300 millones de dólares en justamente privatizaciones. ¿Quién escribe sobre el tema? Sofía Diamante. Pone tu apellido de garantía. Otro título: lamentablemente, no, un instructor de vuelo cayó al vacío y sospechan que fue un suicidio, dice Leandro Bertazzo. Volaba con una alumna que debió aterrizar el avión. El piloto atravesaba un mal momento, según su familia. Una noticia que tiene el diario La Nación. Espectáculos. Stallone cumple 80 años entre la gloria de Rocky y el presente de Tulsa King. El actor, figura ícono de Hollywood, sigue activo y con nuevos proyectos. La historia detrás de una leyenda del cine de acción. Fuerte recorte de fondos a las provincias y esto que genera, obviamente, tensión. Cayeron un 61% en el primer semestre, complicación para Diego Santilli, ¿no? El Colorado Santilli tiene que ir a negociar, a poner la caripela. Mientras el jefe de gabinete, Diego Santilli, redobla esfuerzo para convencer a los gobernadores de aprobar la eliminación de las PASO en el Congreso, los giros no automáticos de La Nación a las provincias registraron una baja real interanual del 61, casi 72%, 61.8, en el primer semestre, del segundo peor resultado desde el 2005, advierte el diario La Nación. España ganó en tiempo de descuento y despidió a Cristiano. No, el duelo entre los favoritos europeos ponía, bueno, los favoritos europeos ponía en juego mucho más que el pasaje a cuarto de final de la Copa. Un gol de Michael Merino en el minuto 91 selló la clasificación de España y la eliminación de Portugal, una derrota que significa el último acto de Cristiano Ronaldo en los mundiales. No lo vi el partido, venía siguiéndolo bastante chato por lo que escuché, y amarrete por lo que escuché, ¿no?, de otras personas que estuvieron viendo. La selección hace ajustes para llegar a cuartos de final. Paredes será titular ante Egipto hoy a la una del mediodía, y también ingresarían Tagliafico y Julián Álvarez, advierte el diario La Nación. Pero bueno, vamos a esperar a la una y vemos qué quiere poner Scaloni, que es el que es, almuerza con él, está con ellos, ¿no?, el que tiene en la cabeza el equipo. Vamos, tranquilos. Por último, pese a la presión del presidente norteamericano Donald Trump, Estados Unidos quedó eliminado. ¿Cómo me gusta esto?
0: Linda noticia, ¿no?
1: Y justicia deportiva se denomina, ¿viste? Porque si no hubiese pasado lo que pasó, que cuando alguien quiere hacer trampa y sacar ventaja, bueno, la ley de la vida lo acomoda a estos miserables. Porque no hay nada peor que alguien intervenga para favorecer algo y que se note encima. Porque no es que el jugador hizo algo dentro de la cancha y ganó. Acá es una intervención de alguien poderoso en este momento para torcer algo que no está permitido en el reglamento y sacar un beneficio para su selección. Bueno, queda eliminado, ¿no? La intervención del presidente norteamericano sobre la FIFA logró desactivar la tarjeta roja de Folarin Balogun, ¿no? Y el delantero norteamericano anoche fue titular. Esto es lo que quería saber, porque tampoco le presté atención. El técnico es argentino, vos sabés cómo son las cosas, porque aparte fue técnico y fue jugador. Esto no está fuera del código, amigo. Tendrías que haber dejado al jugador por lo menos sentado en el banco, lo pondrías en algún otro momento, ¿no? Aprovechar esa ventaja, sabiendo que está mal. Para mí, no va. Pero bueno, Estados Unidos, las cosas se acomodaron. Perdió frente a Bélgica 4-1, no es que perdió 1-0, 2-1 raspando. Flor de baile le dieron, ¿eh? Y la Copa del Mundo ya no cuenta con ninguno de sus tres anfitriones. Ahora el próximo partido en cuarto de final va a ser Bélgica-España, cruce también de europeos en los cuartos de final. Y hoy juegan Argentina-Egipto a la una del mediodía y a las 5 de la tarde Suiza versus Colombia. Los títulos que tiene el diario La Nación del día de hoy.
0: Ya sí, arrancamos la mañana con información de los diferentes medios y vemos cómo cada uno de ellos tiene su intencionalidad a la hora de informar, ¿no? Por eso siempre te recomendamos que busques, que compares, que no te quedes con un solo medio y que busques medios alternativos, porque las desinformación, los grandes medios hegemónicos muchas veces manipulan, especulan, te mienten, así que hay que estar bien atentos.
2: Cerramos las tapas.

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0: 9:01, seguimos en esta mañana aquí en Entre Líneas, ya metidos en la segunda hora y hora de actualizar datos que tienen que ver con el clima, con el tránsito para los remolones que todavía no salieron, no se levantaron, o quizás estamos acompañando.
1: Si no te levantaste a esta hora, no te levanté ya, amigo, quédate ya y mira el partido desde ahí.
0: Sí, ahí para elegir, si tenés la posibilidad, hoy el home office habrá funcionado a lo loco, ¿no?
1: Con esa pantufla de pata de oso.
0: Claro, si el pijama de ¿cómo se llama? Ese que es todo
1: peludito.
0: Sí, me compré uno de esos, un viaje de ida. Un viaje de ida, no sabes lo que. Cami me dice así, no sabes lo que es. Eso, ¿tenés tres? Bueno, mi hija tiene el que es entero, un conejo, no llegué a ese, pero con el pantalón ya dormís una cosa, y aparte, si llegás a tu casa que tenés chucho de frío, el jean y todas esas cosas, hace frío. Y te pones eso, es como una estufita que te pones, una cosa increíble. Bueno, consejo de esta mañana. 2 grados 8 la temperatura en este momento, sensación térmica 1 grado 4. El cielo se encuentra ligeramente nublado, 85% la humedad, vientos del oeste a 6 kilómetros. La máxima para el día de hoy es de 17 grados, algo nublado por la mañana, parcialmente nublado hacia la tarde. Para mañana miércoles, mitad de semana, tenemos una mínima, suben también las mínimas, una mínima de 7 y una máxima de 18 grados. Mañana en verano.

0: Acá una primavera te echamos en la lista de la semana.
1: La pileta, ¿no?
0: Parcialmente nublado durante todo el día. Llegamos al jueves, sigue subiendo la temperatura mínima, una mínima de 8 y una máxima de 16 grados. Mayormente nublado por la mañana, nublado hacia la tarde. Recordamos que ya mañana miércoles arranca el fin de semana largo, así que bueno, en la previa, después voy a extender, voy a contar un poquito a ver cómo se viene para la costa, algunos lugares, si es que la gente se va a la costa, ¿no? Porque hace frío. Muchos utilizan para irse al norte y así, ¿no? A las cataratas también, quizás alguno de los destinos elegidos en esta época. Bueno, así que estos son los datos del clima en esta segunda hora de la mañana.
1: Y aprovechamos también, se actualizan datos del tránsito. En este momento tenemos, ¿no?, un incidente vial en la zona de Barrio Norte. Una mujer fue embestida por un auto en la calle Juncal al 2900. Esto es entre La Prida y Agüero. El SAME está interviniendo en el lugar. Así que, bueno, esperemos que sea solamente un golpe y ninguna cosa de gravedad. Otro choque en la parte de Villa Devoto, un auto y una moto chocaron en Marcos Paz al 3900, esto es entre Asunción y Nueva York. Asunción, capital de Paraguay. Nueva York, qué loco, ¿eh? Bueno, sí. Ahí tenemos esta situación que se viene dando. Sigue intenso el tránsito hacia Capital Federal de los diferentes corredores principales hacia el centro porteño, y te recordamos que se habilitó el ingreso a la autopista de Lepiane desde la colectora norte, ¿no? Esto es avenida Piedra Buena hacia General Paz, así que las obras que estaban realizando ahí en de Lepiane empiezan a dar su fruto.
0: Bien.
1: Para la gloria del rey.
0: Bien, bueno, ten en cuenta, ¿no? Hoy no hay previstos lo que tiene que ver con manifestaciones, ni nada por el estilo, al menos. Sí, sí, es un día quizás que
1: hoy encima acá al mediodía. Hoy tendría que ser 9 de julio, loco.
0: Así que, bueno, nada, te recordamos todas las vías de comunicación nuevamente para que te puedas comunicar, para que nos puedas contar esto, quieras apostar, ¿no? Sin ningún rédito, digamos, quién gana o quién no gana, o qué te pones a la mañana, que pillamos ya también.
1: ¿Eh? Es arrojar un resultado.
0: Sí, sí, sí, a ver quién gana, quién no, y si no también, Cami, le decimos qué pillamos a la gente, qué opción, si el conejito, el otro, el pantalón viejo, ¿no? ¿Qué te pones cuando estás en tu casa? Bueno, en fin. 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Así que todas las vías de comunicación disponibles para que vos seas parte. Todavía queda mucho más programa hasta las 10, así que quédate ahí prendido a la radio, que te hace bien.

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0: horas, 13 minutos, seguimos en esta mañana aquí en Entre Líneas y en Voces de la Mañana. A escuchar, vamos a repasar, hoy lo hablábamos y lo mencionábamos, ayer apareció nuestro ministro de Economía Caputo, estuvo dando una conferencia a la tarde más o menos, a la noche estuvo paseándose por algunos medios, y estuvo, vamos a empezar primero por la entrevista que estuvo con Luis Majul, hablando, ¿no? Y bueno, donde se le hacen ciertas preguntas con respecto a Adorni, y bueno, terminó respondiendo sobre la prensa. El audio 1, decía lo siguiente.
1: A ver, el caso Adorni o los casos Adorni del gobierno, ¿no afectan el núcleo del plan económico? ¿No hacen ruido?
2: Mira, ahí yo miro de vuelta, o sea, yo siempre miro los datos, y cuando miro eso, si vos mirás el caso Adorni, se combinó con un shock externo muy brutal, que fue la guerra. Y así todo, en pleno caso Adorni y en plena guerra, nosotros tocamos el mínimo en el riesgo país. El Banco Central, lejos de tener que estar defendiendo el valor del peso, digamos, estaba comprando dólares. Los bonos, como dije antes, el riesgo país en el mínimo, la inflación para abajo. Entonces, cuando miro los datos, digo, no, realmente no parecía estar afectando. No hay problema. Creo que nosotros no tenemos una buena relación con el periodismo, por las razones que muchas veces hemos hablado. Entonces, esto es algo que nosotros padecemos desde el primer día. No importa lo que hagamos, en general siempre el periodismo será ya ingeniado para tapar las buenas noticias. Entonces, en este caso hubo una excusa que era Adorni, pero si no hubiera sido Adorni, seguramente hubieran encontrado alguna otra para no decir para las buenas noticias. Incluso se llega al extremo de presentar las buenas noticias como malas. ¿Qué sé yo? El Banco Central compra 40 millones de dólares y la noticia no es que el Banco Central acumuló reservas, es disminuye el ritmo de compras, cuidado, disminuye el ritmo de compras del Banco Central. Entonces te presento una noticia buena como una noticia mala.
0: Bueno, ahí lo escuchábamos y obviamente quizás no lo ven del otro lado, pero lo tenía Samajula ahí asentando todo el tiempo con la cabeza, sonriendo, ¿no? Tiene razón, está hablando y terminó hablando del periodismo. En definitiva, me da vergüenza decirlo, pero Majul es un periodista, o sea,
3: ¿Es un periodista?
0: Sí, lamentablemente. Así que bueno, en esta entrevista, ¿no? Caputo vuelve a minimizar el impacto político que ocasionó el caso Adorni y eligió obviamente poner foco exclusivamente en los indicadores económicos.
3: Partía la pelota afuera porque la pregunta fue: loco, tienen corruptos ustedes.
0: Claro, pero no, aparte, pero
3: eso
0: la
3: no
0: primera
3: afecta el plan del gobierno.
0: Por eso, pero la primera parte no se entiende de qué está hablando. Dijo que, o sea, por eso puso el foco exclusivamente primero en los indicadores económicos. Dijo que mientras estallaba el escándalo, el riesgo país bajaba, el Banco Central compraba dólares y la inflación seguía descendiendo. Pero quizás la frase más fuerte fue otra, ¿no? Porque Caputo sostuvo que el problema no es el gobierno, sino el periodismo. Y aseguro que los medios...
3: Faltó que le diga a ustedes, claro, los periodistas.
0: Ustedes los periodistas. Y aseguro que los medios siempre se la ingenian para tapar las buenas noticias, ¿no? Incluso para presentar las noticias positivas como negativas, ¿no? Ahora bien, una cosa es discutir el enfoque periodístico y otra muy distinta es descalificar el rol de la prensa, ¿no? Y es porque estamos en una democracia donde el periodismo no está para hacer propaganda de un gobierno, sino para informar, para preguntar, e incluso para investigar, ¿no? Aquello que el poder preferiría que no se conociera, ¿no? Y si un funcionario, en este caso como Adorni, enfrenta denuncias o un escándalo político, eso también es noticia. No porque lo diga un periodista, sino porque tiene interés público. Y pretender que esos temas desaparezcan porque la economía muestra algunos indicadores favorables e implica reducir la realidad a una sola...
3: ¿Por qué pretende que el periodismo
0: variable
3: no hable nada?
0: Exacto.
3: Que lo deje pasar, que sea como un tema menor, que el jefe de gabinete, la mano derecha del presidente, es corrupto o no puede explicar de dónde sacó los recursos para comprarse casas, hacer viajes suntuosos, pagar hoteles all inclusive en el Caribe, comprarse camionetas, en fin.
0: Sí.
3: ¿No? A Caputo no le suena, no le hace ruido que dos jubiladas que no a fin de mes le banquen o le financien $200,000, que dos policías le presten otro fajo de plata para comprarse una casa. ¿No le a él no le parece, no le hace ruido eso?
0: No, no. Claramente no. Evadió todo el tema, pues, y culpó justamente a la prensa en ese caso, ¿no? Y tampoco los datos económicos, que son importantes, pero también lo son la transparencia. Sí, la transparencia de un gobierno, la rendición de cuentas, ¿no?
3: Pero aparte con la bandera que la que vinieron ellos, la bandera que vinieron ellos, que son diferentes, que vamos a terminar con la casta, con todo este antro de corrupción.
0: Claro. Por eso ahí veía y un poco se viralizaba esto por eso, ¿no? Porque pateaba la pelota para el otro lado y nunca haciéndose cargo. Y en una democracia saludable se necesitan ambas cosas, ¿no? Buenos números, por un lado, funcionarios dispuestos a responder preguntas y no a descalificar a quienes las hacen, ¿no? Claramente, sino que realmente hay que cuestionarse. Y nada tiene que ver una cosa con la otra, que los números bajen la inflación, que el riesgo país, que el dólar, que bla, bla, es importante, pero también es importante tener funcionarios que sean honestos.
3: Sí, mí, ¿no? Yo vuelvo a lo mismo, ¿no? Más que los números te cierren, tenemos que ver cómo vive la gente.
0: Sí. No, por eso, porque son antes, dos cosas
3: porque antes, ¿no? Lo que supuestamente ellos vinieron a revertir y a salir y a sacar era que los números no le daban, ¿no? Que superávit, tenía mucho gasto fiscal, inflación, pero la gente vivía mejor. Ahora vos venís con tu plan para revertir y acomodar todo lo otro y la gente vive peor. Entonces, la pregunta es, ¿qué? Volvemos, ¿no? Como el otro día. ¿Cómo queremos vivir? ¿Que los números te cierren, pero que la gente viva peor? ¿O que la gente viva peor y los números estén desordenados?
0: Bueno, a ellos se les cierra eso, claro. Ellos les
3: no,
0: cierra...
3: porque ahí está el punto. Si la sociedad, la gente, el comercio, todo está activado y los números están por ahí desordenados, bueno. Pero si vos decís, no, yo quiero ordenar los números y la gente, y bueno, que la gente se joda. Y bueno, amigo...
0: Exacto, bueno, por eso, ahí habló él tiró la pelota, le preguntaron sobre Adorni, terminó hablando de los números y terminó hablando de la prensa y obviamente tapando todo en lugar de responder lo que tenía que responder, porque en un país democrático es normal y tiene que suceder eso, ¿no? Los números, los funcionarios y no descalificar a quienes obviamente piensan diferente, en este caso muchas veces con la prensa, ¿no? También vamos ahora a Luis Caputo, también vamos al tercer audio, Cami, que tiene que ver con los anuncios que dio ayer en conferencia de prensa, ¿no? Donde anticipa también de alguna manera todo lo que es la venta de algunas empresas. Decía lo siguiente.
4: Las privatizaciones, bueno, alguna ya se ha materializado, como el caso de Transener. Tenemos alguna otra que probablemente se van a materializar este año, como es el caso de AISA. Tenemos las privatizaciones de las termoeléctricas, General San Martín y Manuel Belgrano. Esa puede llegar a ser incluso que se den antes del cierre de este año, pero conservadoramente hemos puesto que siguiera el año que viene, pero tenemos la expectativa de que se materialice antes. Después hay algunas otras como Tandanor, como la segunda etapa de la Sidro. El número que hemos puesto es conservador. Sí, tenemos estimaciones y entre los dos años que hemos puesto, sí, yo diría que el número es entre 500 y un poco más, entre 500 y 1.000 millones conservador. Pero bueno, ese es el approach nuestro.
0: Bueno, ahí lo escuchamos. Sí, ahí
3: el aproximado, bueno.
0: Confirmó que el gobierno seguirá adelante con su plan de privatizaciones, mencionó como próximas operaciones que
3: esto pasó en los 90. Privatizaron todo, ¿no? Lo que pasa es que estos son peor que aquellos, porque aquellos por lo menos vivieron 10 años, estos no van a llegar ni a uno. Con todo lo que están vendiendo y destrozando.
0: Tal cual. Bueno, él menciona como próximas operaciones la venta de AISA, las centrales termoeléctricas, General San Martín, Manuel Belgrano, y además de Tandanor, y una nueva etapa de privatizaciones que son vinculadas a la infraestructura. Según estiman, esperan obtener entre 500 y 1.000 millones de dólares. La pregunta que nos abre todo esto es si vender empresas públicas es una solución de fondo o simplemente una forma de conseguir recursos en corto plazo.
3: Una forma de conseguir recursos de corto plazo, porque muchas de estas empresas son superavitarias, que dan ganancia. ¿Por qué vos venderías algo que da ganancia?
0: Exactamente. Bueno, quienes defienden estas medidas sostienen que el Estado debe desprenderse de compañías deficitarias y concentrarse en sus funciones esenciales. Obviamente, quienes las cuestionan advierten que una vez vendidos esos activos, el Estado pierde herramientas también estratégicas y futuras fuentes de ingreso, ¿no? Que eso es lo que también nos tiene que importar. Y la discusión tampoco es nueva, ¿no? Porque Argentina esto ya lo atravesó en un proceso de privatizaciones, como bien Gastón lo decía, en los años 90, con resultados que todavía generan posiciones encontradas, ¿no? Lo cierto es que el gobierno apuesta a esas ventas para fortalecer su programa económico, sin dudas, y conseguir su financiamiento. El interrogante que surge de todo esto también es qué ocurrirá después, cuando los activos ya no estén, ¿no? ¿De dónde saldrán los recursos? Y ese es el debate que vuelve a abrirse con ese nuevo anuncio en el día de ayer, ¿no? Así que bueno, para estar expectante, porque nada de lo que está sucediendo es nuevo. Así que hay que estar bien atentos. Y cambiando rotundamente de tema, cuando se subestima a la juventud, para reírnos un poco. Para reírnos un poco.
3: No es viernes.
0: Estamos ahí casi.
3: Pero es como si fuese.
0: Sí, claro. En el resurgimiento, en esta nueva era de los streaming, ¿no? Donde surgen muchísimos programas, hoy podemos decir que cualquiera puede tener un streaming, ¿sí? O sea, se compra un par de equipamiento, lo puede hacer hasta incluso hasta en su casa. Y ahí en
3: así arrancó.
0: Y así arrancó, y hoy se siguen manteniendo, algunos lograron pegarla y se equipan un poquito mejor, equipan un poquito los estudios.
3: Le ponen un poquito de dinero, quién sabe quién.
0: También. Para que
3: de quién, sí, ¿no? Sí.
0: Pero bueno, hablamos algunos de streaming de muchos chicos, muchos jóvenes también, ¿no? Que salen
3: muchachos y muchachas se están divirtiendo. Claro. Con este streamer loco, suena tremendo.
0: Muchos pibes optan por hacer algún streaming, ¿no? Y invitan algunos, tienen algunos invitados, en este caso un streaming donde son jóvenes muy chicos, 20 años aproximadamente, y le invitaron a Alex.
3: Adolescentes.
0: Sí, o un poquito más, tal vez, depende más o menos, pero no, eran menos de 25 años, me parece.
3: Adolescentes, bueno, porque viste que se extidió, la adolescencia ya no es más, 14, 15, 16.
0: Creo que adolescentes sos hasta los 16.
3: Hasta los 20. 19 ahora.
0: No.
3: Algunos.
0: Bueno, le invitaron al ex de Pampita.
3: Que no me acuerdo.
0: Moritán, exactamente. Pero sigue siendo el ex de Pampita. Porque no nos acordamos el nombre. Como me pasa a mí, le pasa a todo el mundo. El ex de Pampita. Y bueno, el muchacho habrá dicho: voy, tal. Son unos pibes. Que, tipo que. Como yo.
3: Voy,
0: le doy un par de cátedras a estos pibes.
3: Que no saben nada. De la vida, que no saben nada de la vida.
0: Sí. Y bueno, y empezó a hablar. Y una sola palabrita del conductor lo dejó boquiabierta. Lo vamos a escuchar. El segundo audio, Cami.
5: ¿Puedes creer que hay políticos que usan mucha plata que debería estar yendo a salud, educación, seguridad?
6: Para ir a Estados Unidos. No, perdón. Ese es el presidente. Perdón, Funchi.
0: Cortito y al pie. Él estaba diciendo. Porque no se la esperaba. No se la esperaba, todo dice la verdad, se ve en vivo. Porque no se la esperaba. Porque él empezó a decir, porque estaba hablando de los políticos que se quedan con la plata de la gente.
3: Él es político también.
0: Bueno, sí, pero él hablaba de policía, pero hoy está...
3: Siempre son los otros políticos los chorros, ¿no? Los malos.
0: Entonces él empieza diciendo, no, pero ¿por qué los políticos usan mucha plata? Que debería ir a la salud, a la educación, a la seguridad, y viajan a Estados Unidos, y el pibe le dice, el conductor le responde ahí con esa ironía, no, perdón, ese es el presidente. Y se queda. Sí, ese tipo de audio ahí en todas las redes. La reacción fue, o sea, que no, no sabía qué contestar, como que se quedó. Y bueno, es el pibito.
3: Pero que, ¿quién es que va a contestar? Que tiene razón, le va a contestar. ¿Quién no puede contestar otra cosa, amigo?
0: Es que, no, claro, bueno, pero ellos no admiten nunca eso. Como lo tenemos a este, a Caputo, imagínate este también.
3: Y hablan casi parecido, ¿no? Pensé que era Caputo,
0: claro,
3: que estaba hablando.
0: Claro, sí, pero nunca van a reconocer. Che, tienes razón. Sí, sí, el presidente viajó muchas veces.
3: Tendría que arrancarme, ¿no?
0: Claro. Algo, aparte poca cintura también, ¿no? Porque, o sea, estás con pibes de última, subite a la ironía de ellos, juega un poco con palabras y no, pero se quedó directamente, aparte hasta la cara, mira, después, como diciendo, ¿qué me estás diciendo?
3: ¿De qué estás hablando, Willy?
0: Así que bueno, más allá del momento viral que dejó esto, ¿no? Dejó una enseñanza interesante. Ojo, bueno,
3: y aparte, volvemos, ¿no? El clamor sigue dejando expuesto.
0: Sí. ¿No? Pero creo que acá también eso nos deja un poco. Ojo con subestimar a los jóvenes, ¿no? Muchas veces se los encasilla como desinteresados o poco desinformados, o poco informados, perdón. Pero en los nuevos formatos de comunicación también aparecen, ¿no? Preguntas incómodas, el humor, las ironías que ponen sobre la mesa de esos debates muy presentes en la sociedad, ¿no? Y el debate en ese caso es claro. Mientras que el gobierno sostiene, ¿no?, que no hay recursos para jubilaciones, discapacidad, universidad o salud, que es lo que estaba diciendo ahí Moritán también, ¿no? También destina fondo a viajes y actividades oficiales en el exterior, ¿no? Así que, que lo podría él haber dicho de esa forma. Sí, también hay un parte del presupuesto que está destinado a los viajes del presidente. No se lo podría haber dicho. Y
3: hay partidas, claro, sí, obvio.
0: Se puede estar de acuerdo o no con la prioridad, ¿no? Pero es una discusión legítima, sin dudas. Así que porque las redes y los streaming ya no son solamente un entretenimiento, ¿no? También son espacios.
3: Pero esto sí, lo de los pibes, porque son espontáneos, salen de la nada, no los que están armados como otros.
0: No, claro, no, ni siquiera sé de dónde.
3: Pero así así arrancaron, espontáneo, tirando cualquier cosa, descontracturado. Lo que pasa es que después este formato lo agarraron para dirigir mensajes, lo armaron, y es un canal de televisión, pero nada más que sale por internet.
0: Y sí.
3: Entonces, esto es lo fresco, que de repente un pibe le pueda decir en la cara o tener una salida así y dejar al otro garpando.
0: Claro, hay de todo, digamos, ¿no? Son espacios donde se cuestiona el poder también, ¿no? Y también quienes creen que por tener 20 años, yo creo que Moritán tuvo un poco de esto de subestimar, que no van a preguntar o no van a detectar una contradicción, muchas veces terminan sorprendidos, tal como le pasó a Moritán.

0: 9 de la mañana, 37 minutos en toda la República Argentina. Actualidad deportiva, no, vamos a hablar del Mundial. Después de deporte vamos a estar hablando en otro momento, si nos queda tiempo. Pero en el día de ayer hubo encuentros, ¿no?, de 16 avos de final que resolvían qué equipos pasaban a la siguiente instancia. Estamos hablando de los cuartos de final. El primer turno se enfrentaban a eso de las 4 de la tarde, Portugal-España, en un partido, no lo vi, no lo busqué, no lo, en la tele que tenía, no lo pasaba en ninguno de los canales que busqué, lo venía siguiendo por el teléfono con los resultados. Un partido parejo, poco disparo al arco, muy trabado, sin la aparición de que para mí esperaba que apareciera, aunque sea en este último partido, fue la de Cristiano Ronaldo. Estamos hablando de un jugador extraordinario. Pensaba, por lo menos yo, era mi pensamiento, digo, bueno, va a dejar todo, va a hacer algo como para poner a su selección en otra instancia. La de España hizo lo propio con los jugadores que tiene, con un Lamine Yamal que a mí por ahora no me deslumbra. Pero bueno, no digo que esto no pase más adelante. Pero bueno, un partido con muy poco para los que jugaban y las selecciones que participaban, pero faltando poco para terminar el tiempo reglamentario y pasar a la largue, España encuentra un gol, ¿no?, y es el que le da el paso a los cuartos de final. Elimina a Portugal. Con esto, con el dolor para muchos, ¿no?, podemos decir, habrá que ver qué es lo que determina el jugador, pero con 41 años podemos llegar a creer que Cristiano Ronaldo dejará la selección portuguesa, o por lo menos para el próximo Mundial, que faltan 4 años a partir de ahora. Así que bueno, nada, se cierra una etapa y muchos van a quedar, ¿no? Estamos viviendo los tiempos donde jugadores que vos elegías en los videojuegos o los jugadores emblemáticos empiezan a dejar el espacio. Pasó con Luka Modric en Croacia, y así podemos estar hablando, y no quiero mencionar a nadie más para que no pinte, ¿no?, la melancolía ni la nostalgia, pero el tiempo le llega a todos. Entonces se cierra una etapa. Me da a mí la sensación que vamos a estar viendo, lo último que vamos a estar viendo de este fútbol magnífico es en este Mundial. De acá en adelante no sé qué va a pasar con el fútbol. Ya a mí mucho me deja de atraer, pero bueno, esto es un Mundial y se juega el todo por el todo. El que pasó fue España, se enfrentará en los cuartos de final a la selección de Bélgica, que jugó mucho más tarde, a las 9 de la noche, frente a la tramposa selección de Estados Unidos, ¿no? O por ahí la selección no tiene nada que ver, pero le dieron lugar a su presidente, que es realmente, es un, a ver si coinciden conmigo, si están del otro lado de acuerdo, podemos decir que Donald Trump es un pierno de una que quiere ganar a toda costa, no le importa no tener escrúpulo para nada, hacer trampa, intervenir, pagar, en fin, todo lo que sea con tal de salirse con la suya. Puede ser un pierno de una de los autos locos. Vos no sé si te acordás, Carolina, no, de quién es pierno de una, que estaba siempre con Patán con el perro y que hacía trampa siempre para ganar la carrera.
1: Creo que sí.
0: Y siempre perdía porque le salían las cosas mal, por más que hacía trampa, quería de
1: es que es una moraleja en la vida, de las cosas mal.
0: Bueno, y acá se cumplió, ¿no? Quiso intervenir, y para mí, vuelvo a repetir, con la intervención del presidente norteamericano para que le dejen jugar al jugador que fue expulsado en un partido por pegar una plancha, que para eso es el reglamento. Si vos haces algo mal o estás fuera del reglamento, te expulsan y pagás la sanción de una fecha y después volvés a jugar. Bueno, Donald Trump intervino, fantástico. Mauricio Pochettino, argentino, jugador y técnico, déjalo en el banco, loco, al chabón, no lo pongas de titular. Bueno, ¿qué pasó? ¡Te comiste 4, papá! Todos los goles que no te hicieron en todo el Mundial te lo comiste en una sola fecha y te dejaron eliminado. Bueno, es así, como dicen por ahí, el karma es, puedo decir que, bueno, 4-1 le ganó Bélgica a Estados Unidos, a una selección de Estados Unidos que venía jugando bien, que tenía chances. Por eso digo, por ahí tal vez, ahora ya es incomprobable, pero si no hubiese intervenido como Pierre no doy una para hacer trampa, ¿no? Por ahí hoy Estados Unidos estaría en otra realidad. Pero bueno, no fue así. El que pasó fue Bélgica y ahora es el que se enfrenta con España. Hoy dos partidos a la 1:00 p.m. La recomendación para este partido es la hora del almuerzo. Anda pidiendo ahora la comida, amigo. Anda pidiendo ahora porque lo vas a, se te ocurra pedir a las 12:30 porque sabe, te va a llegar para mirar Suiza-Colombia a las 5 de la tarde. El Morphy. No sea malo para la gente que trabaja de la gastronomía porque también van a querer mirar su partidito, no le complique la historia. Argentina-Egipto va, ¿no?, en este cruce con los africanos, la selección argentina que tiene otra vez, ¿no?, y siempre y a lo largo de todo el torneo va a tener la selección argentina la responsabilidad de ser protagonista. Se enfrenta a una selección, otra selección africana, había enfrentado a la de Cabo Verde, ahora le toca a la de Egipto, que está por encima, ¿no?, en cuanto al nivel, un poco más, no, con un poco más de historia de fútbol, así que no va a ser un partido sencillo, no fue sencillo el otro, tampoco va a ser este, porque Egipto va a jugar más descontracturado, sabiendo que la responsabilidad la tiene la selección argentina. Con Messi en cancha, algunos cambios que va a presentar el técnico argentino Lionel Scaloni, esperemos 1:00 p.m. que las cosas vayan bien para la albiceleste. Y no piensen que porque juegan con Egipto son todos momias, no es así. Algunos jugadores son muy buenos. Es más, tiene a Salah, que es uno de los delanteros, que ahora está jugando un poco más retrasado, jugando en otra posición, pero es uno de las figuras que tiene la selección de Egipto. Así que, bueno, lindo choque para ver en estos octavos de final. Y por otro lado, a las 5 de la tarde, choque entre Suiza y Colombia. La selección cafetera se va a enfrentar a la selección helvética, ¿no?, a las 5 de la tarde. Colombia también con el sueño de meterse en los cuartos de final. De ser así, porque acá se resuelve de estos cuatro equipos, dos son los que van a pasar. Ya tenemos uno de los cuartos, va a ser entre Francia y Marruecos, otra vez que se repite en este caso. Este cruce lo hicieron el mundial pasado en semifinales, Francia dejando fuera a Marruecos y llegando a la final enfrentando a Argentina. España-Bélgica, el otro de los cruces, choque de europeos. Noruega-Inglaterra, y Dios quiera que la otra pareja de cuarto sea Argentina-Colombia, que esté presente América, ¿no?, y por lo menos el continente sudamericano en uno de los cuartos. Y después, bueno, amigos colombianos, después vemos qué es lo que pasa, pero en este partido espero que gane tanto Argentina como Colombia, porque ya hay muchos europeos. Tenemos 3-5 europeos, un africano sería mucho si pasa Egipto y Suiza y que no haya sudamericanos. Esperemos que Argentina y Colombia se metan en los cuartos de final. Y bueno, y el sábado vemos qué onda. Cruzamos los dedos, esperamos que salga todo bien. Así que bueno, esta es la info que tenemos para este momento en cuanto al deporte que pasa por aquí, por Entre Líneas.

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0: 9:55 y ya nos tenemos que ir, ¿eh?
1: No, justo te iba a preguntar, lo que pasa es que quedamos al aire, pero si habías averiguado algo del billete de Nigeria.
0: ¿De quién era? No me fijé de quiénes eran los que figuran en el billete.
1: La foto la tenemos, después cualquier cosa
0: la
1: podemos subir a redes.
0: Ahí, que adivinen, exactamente. Bien.
1: Por ahí es Eddie Murphy.
0: No. No, que después voy a averiguar quiénes son. Bueno, nos tenemos que despedir antes, obviamente, a las 13 horas el partido, ahí Gastón ya te dijo todo. Si andas por la calle, si no tenés la posibilidad de hacer home office y de juntarte con amigos, hoy recordamos que tenés ahí en Plaza Avenida Libertador y Avenida Sarmiento, Plaza Saber y Parque Los Andes en Avenida Corrientes y Dorrego, ahí vas a estar a pleno, a las 11:30 y la fiesta polenta. A las 13 Argentina.
1: Chacarita, Corrientes y Dorrego.
0: A las 13 el partido, a las 15:15 fiesta polenta y a las 17 partido, que es a confirmar, ¿no?
1: Ahí en Colombia, Suiza.
0: Exacto, bueno, y ahí en Plaza Saber y Avenida Libertador y Sarmiento es el lugar elegido para Buenos Aires Fan Fest con las transmisiones en vivo ahí del partido. Y los días que juega Argentina, este espacio verde de Palermo está abierto en horario especial y el resto de las fechas siempre está de 12 a 20, ¿no? Pero vas a poder acceder y además en el epicentro este de Plaza Saber, a partir de las 12, te esperan en esa edición de modo hincha y en Parque Los Andes, en Avenida Corrientes y Dorrego, donde será una verdadera fiesta futbolera, ¿verdad? Habrá transmisión en vivo, un ambiente ideal para compartir la previa y disfrutar del partido Argentina versus Egipto, ¿no? Así que, bueno.
1: Puedes ir disfrazada de momia. Si y a la... Eso está bueno. O salir del sarcófago. Y está en el cofre.

0: En Escobar también hay varios comercios que habilitaron esto también, ahí la municipalidad puso pantallas. Bueno, tenés un poco de todo porque tal vez, como siempre decimos, no nos vamos a quedar solamente en la ciudad de Buenos Aires. Así que tenés varias opciones para chequear la municipalidad, en las redes generalmente de tu municipio, que ahí vas a tener la info. En cuanto al clima, recordamos que hoy al mediodía estaremos rondando, dicen que llegaremos a los 17 grados, va a estar lindo, va a estar agradable, así que a disfrutar y que sea lo que sea que gane el que tenga que ganar, ¿no?
1: Si somos nosotros, mejor.
0: Obviamente, sí. Esperemos que ya sea todo legal, como corresponda, que no haya ninguna mano turbia acomodando los resultados, porque esto me da que está todo arreglado. Pero bueno, diviértanse, vean con tranquilidad, ¿no? Y en armonía, ¿no? Con la familia, con amigos o con quien te toque estar, o solo tal vez, ¿no? Porque tal vez sea la situación, así que lo puedan disfrutar.
1: Por ahí sos el dueño de la empresa y todos se enfermaron hoy.
0: También, sí. Y si sos el jefe de la empresa, déjalo caliente o
1: porque te pidieron poner la tele y dijiste que no.
0: Claro, tal vez, sí.
1: Y si vos te toca trabajar hoy, ¿no? Y decís, tenés que ir. Bueno, ahí te dimos un par de tips. De última, 12:30, decirle, che, voy a hacer los trámites esos que me pidieron.
0: Claro.
1: Y te vas a uno de los fanfests, te mirás el partido y te volvés a las 3 de la tarde. No, había una gente. Estaba tremendo, el banco estaba todo frenado, no te atendían.
0: Bueno, algunas provincias, por ejemplo, están mirando que San Miguel de Tucumán adhirió a un asueto provincial, mediodía también, por el tema
1: de
0: partido.
1: San Miguel de Tucumán desde hoy hasta el lunes no van a laburar, porque ya se viene el 9 de julio, todo, meter...
0: Exacto.
1: Toda una semana de festichola.
0: Sí, están de festejando ya hace rato. Así que bueno, nos despedimos. Son las 10 de la mañana. Estuvo Cami ahí en los controles, en la operación técnica, mi compañero Gastón Salaverry. Mi nombre es Carolina Vares. Nos despedimos como siempre hasta mañana a las 8 de la mañana aquí en Entre Líneas, en Radio Parque Vida. 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

0: la fe camina entre la multitud. Jesús camina entre la multitud.
1: Pero los discípulos y las discípulas, los que estaban al lado de Jesús, querían saber y le preguntaban: Señor, ¿qué quisiste decir con esto? Nosotros no entendemos. Esta es la actitud que cambia la historia. Es una cuestión de actitud. Vas a ver milagros, vas a ver maravillas, vas a ver la mano de Dios, vas a ver todo lo que Dios ha dicho y prometido. Sí, porque estás interesada, interesado en lo que Dios te dijo. Es una cuestión de actitud.

Muy buena mañana, una nueva mañana en la que nos encontramos acá en Cuestión de Actitud, buena mañana de libertad, buena mañana de vida, buena mañana de salvación, buena mañana donde el Espíritu Santo quiere hacer lo nuevo en tu vida, en mi corazón, en tu corazón, dándonos todo lo que necesitamos, mostrándonos que Él está vivo en nuestra alma, que Él está vivo en nuestro corazón y que Él nos hace volver a empezar día a día, que Él nos hace volver a soñar, que Él nos hace creer y que Él resucita en nuestra vida nuestros sueños en libertad, en poder, en autoridad y nos hace empezar cada mañana. La misericordia de Dios es nueva para con nosotros, nos abraza, nos cautiva, nos envuelve con amor, con dulzura y con autoridad para volver a empezar. Así comienza el programa del día de hoy. Vanessa Recallo, Dora Volpe, te acompañamos en este día tan especial para que podamos vivir en libertad.

Padre, te confieso a corazón abierto que todo es muy incierto en este desierto. Mi vulnerabilidad está al descubierto. Siento que mi barca está muy lejos de su puerto. ¿Por qué será que ya no sale el sol en mis días? ¿Por qué mis noches son tan frías? ¿Por qué será que siento que me falta algo? ¿Por qué este camino gris se siente tan largo? Sé que estás sobrando aunque no te sienta. Sé que estás sobrando aunque no te vea.

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1: Dios te bendiga muchísimo en este día. Seguimos clamando y orando a nuestro Dios y acercando nuestra vida a Él para ser renovados y para ser llenos de su Espíritu Santo. Hoy quiero compartirte con vos una palabra que se encuentra en Isaías capítulo 41, versículo número 10. Y la palabra de Dios dice así: no tengas miedo, pues yo estoy contigo. No temas, pues yo soy tu Dios. Yo te doy fuerzas, yo te ayudo, yo te sostengo con mi mano derecha. Porque yo soy el Señor tu Dios. Te he tomado de la mano y te he dicho: no tengas miedo, yo te ayudo. ¡Wow! ¡Qué palabra que Dios tiene para nosotros en este día! Si prestaste atención, empieza diciendo: no tengas miedo, pues yo estoy contigo. ¡Qué palabra que Dios hoy nos da y nos dice: hijo, hija, no tengas miedo! Yo estoy contigo, yo te sostengo, yo te ayudo, yo te doy fuerza, yo no te suelto, yo te acompaño. No sé en qué situación estás viviendo o estás atravesando, pero sí sé que Dios hoy viene y me dice y te dice que no tenga miedo. ¿Cuántas veces las situaciones que nos rodearon, las situaciones que vivimos, las situaciones de nuestro pasado generaron en nosotros miedo, desconfianza, temores, angustia, ataques de pánico? ¿Cuántas cosas que hemos vivido y atravesado causaron que frenemos y nos estanquemos en un lugar y no queramos salir de ese lugar porque tenemos miedo, porque tenemos desconfianza, porque tenemos duda, porque tenemos pánico? Y hoy Dios viene y te dice: hijo, hija, no tengas miedo. Yo estoy con vos. Yo te doy fuerzas y te ayudo. ¡Ay, Señor, qué palabra! Cuando lo leí en este día, me partió en dos esta palabra. Porque muchas veces no queremos salir, no queremos avanzar de donde estamos por miedo, por desconfianza, por angustia, por temores, por dudas, por ataques de pánico. Nos encontramos ahí paralizados. Y hoy viene Dios y te dice: no tengas miedo. Yo estoy contigo. Yo te doy fuerzas. Yo te ayudo, yo te sostengo, yo te agarro de la mano y no te suelto, sino que te acompaño. Nuestro pastor nos viene hablando en este tiempo, que es un tiempo donde debemos clamar, donde debemos orar, donde debemos buscar de su presencia, donde debemos llenarnos de su Espíritu Santo, de donde debemos entender y conocer a Jesús. Y con esto Él nos renueva y nos llena y nos saca para adelante esos sueños que quedaron ahí estancados, paralizados por las situaciones que hemos pasado, que estamos viviendo. Ahora esas situaciones que generaron en nosotros parálisis, miedo, temores, desconfianza, pánicos. Ahora Dios viene y te dice: no tengas miedo. Yo estoy contigo. Y sigue diciendo: yo soy tu Dios. A veces las situaciones que vivimos hacen que nos olvidemos que Él es nuestro Dios, que Él es nuestro Padre, que Él es el que nos sostiene de nuestras manos y nos lleva a seguir avanzando. Y vuelve a decir: no tengas miedo, yo te ayudo. Qué palabra que hoy Dios trae a mi vida y a la tuya, donde viene y nos dice: no tengas miedo. Yo te doy fuerza, yo te sostengo, yo te ayudo, yo voy con vos, yo estoy con vos, vos sos mi hija, vos sos mi hijo. Dale para adelante. Esos sueños que quedaron estancados, que quedaron truncos. Ahora Dios viene y te dice: vamos, vamos por esos sueños, vamos por esos proyectos, vamos por aquello que quedó ahí en el camino. Yo hoy estoy con vos, yo te sostengo, yo hoy te ayudo, yo hoy te levanto. Amigo, amiga, yo sé que me vas a decir que no tengo idea de lo que estás viviendo o lo que viviste o lo que estás atravesando. situaciones laborales, personales, económicas, de salud, familiares, que estás viviendo. Pero hoy Dios viene y te dice, yo estoy contigo, yo te ayudo, yo no te suelto de tu mano, aunque parezca que Él no está, Él está con vos. En este tiempo nuestro pastor nos viene hablando, como te decía recién, que nuestro clamor genera agujeros en los cielos. Parece que nuestra oración no pasa del techo, pero ahí es donde más tenemos que clamar, ahí es donde más tenemos que creer, ahí es donde más tenemos que buscar de su presencia, la presencia del Espíritu Santo, la presencia de Jesús. Él está con vos, Él te ama y no te abandona, porque sos hija, porque sos hijo. Créelo, créelo, parate firme ante las situaciones, parate firme ante los miedos, los temores, la desconfianza, el pánico. Ahora parate firme contra eso y échalo fuera en el nombre de Jesús, porque Él está con vos y Él te dice, no te suelto, yo estoy contigo, dice la palabra. Impresionante la palabra, pero aparte agrega algo más. Yo te saqué del extremo de la tierra y te llamé desde el rincón más alejado y te dije, mío eres tú. Yo te elegí. Aleluya. Mirá, Dios te fue a buscar a ese lugar donde parecía que nadie te conocía, donde nadie te veía. Dios te fue a buscar. Te fue a buscar a ese lugar lejano, apartado. Dios te fue a buscar. ¿Y qué te dice? Que vos sos de Él. Que vos sos de Él. Y que Él es tuyo. Y que Él te escogió y que Él te eligió. Vamos. Toma fuerza, toma coraje, tómate de la palabra de Dios, de su presencia. No te olvides que este es un año de nuevo pacto, un pacto que Él hace con nosotros y nosotros con Él. No te olvides que este es un nuevo año donde Dios dice que en Él lo tenemos todo, que en Él no nos va a faltar nada. No importa la situación que estemos viviendo, no importa cómo esté nuestro país, no importa cómo esté nuestra situación económica, familiar, física, mental. Cree en la palabra de Dios que Él te dice, yo te escogí. Yo te llamé, mío eres tú. Yo te sostengo de tu mano derecha. No te suelto, te acompaño. No tengas miedo, yo te doy fuerza. Yo estoy ahí para vos. Y lo que está necesitando viene. Es tiempo de pararnos firmes y volver nuestro rostro contra todo lo que viene a dañar nuestra vida. Miedos, soledades, angustia, temores, dudas, pánico. Ahora es tiempo de pararse y decir, no, hasta acá llegaste. Yo creo que soy de mi Dios. Yo creo que Jesús está en mi vida. Que Él me escogió. Que suyo soy. Que suya soy. Y Él no me abandona. Porque la palabra dice, yo te saqué del extremo de la tierra. Él te sacó de las situaciones que estás viviendo. Él te saca. Él te saca. Él te saca. Créelo. Créelo y no lo dudes en el corazón. Jesús está con vos. Este es un año donde en Él lo tenemos todo. Hermano, hermana, amigo, amiga, espero que esta palabra te aliente a levantarte, a sacudirte y tomar el lugar de hijo, de hija, tomar la autoridad, volver tu rostro contra todo lo que viene a dañar tu vida y puedas creer que Jesús está con vos, que Él no te suelta, que Él no te abandona, que Él te ama. Es un tiempo de milagros extraordinarios e impresionantes. Oramos. Padre, vengo delante de tu presencia en este momento para darte gracias por esta palabra, para darte gracias, Señor, porque vos estás conmigo, porque vos me sostenés de mi mano derecha, porque me fuiste a buscar a pesar de yo haberme ido lejos. Fuiste a buscarme y decirme que soy tuyo y que vos sos mío, que vos me das fuerza, que vos me sostenés, que vos me ayudás. En esos momentos donde no veo nada, vos estás conmigo, dándome fuerza, sosteniendo mi vida. Yo te doy gracias en este día por esta palabra, Señor. Y oro, Señor, para que todo aquello que viene a dañar la vida de tus hijos, tus hijas, Padre, ahora se rompa en el nombre de Jesús y ellos puedan tomar esta palabra y pararse firmes, Señor, y creer que en vos estamos cubiertos, que en vos tenemos todo, que en vos somos libres, somos sanos, somos llenos de tu presencia para ayudar a otros, para llevar tu palabra, para acompañar, para estar. Padre, que ellos puedan levantarse, sacudirse, Señor, en este tiempo y tomar su lugar de hijos, de hijas, en el nombre de Jesús. Amén y amén. Espero que esta palabra te aliente a tomar tu lugar y batalles y rompas todo aquello que viene a querer dañar y frenar tu vida. En el nombre de Jesús. Amén.

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1: Y seguimos acompañándote aquí en Cuestión de Actitud, 1140-792402, WhatsApp, 1140-792402, WhatsApp, 4912-1059. Saludamos a todos los amigos que nos escuchan de distintas formas a través de internet. Dios los bendiga, Dios los acompañe, como también saludamos a todos los amigos que nos escuchan a través de FM 105.9 de tu dial. Acordate, es tiempo de creer, es tiempo de soñar, es tiempo de empezar y de saber que Dios, cada uno de los sueños en tu vida y en mi vida, los hace realidad.

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2: Ahora entramos en este bloque especial, lo tendría que decir la señora Vanessa Arcayo, donde la señora Vanessa Arcayo presenta la nota que tiene para hoy.
3: Hoy vamos a hablar, bueno, ahora que estamos en el invierno, viste sí. Que nos llega recomendaciones para tener en cuenta en nuestra casa, porque claro, uno tiene frío y sí. Nosotros solemos prender nuestra calefacción.
2: ¿Vos sos de prender el gas?
3: No, muy bien. No, nosotros tenemos estufa.
2: Sí.
3: Pero bueno, no es que lo tenemos todos los días.
2: Todo el día.
3: O siempre cuando está la estufa, un poquitito la ventana abierta.
2: Sí.
3: Para que no se
2: asfixie, no lastime.
3: Claro,
2: ¿es ahora, estufa gas o estufa...?
3: No, es la estufa eléctrica.
2: Eléctrica, esa no es la peligrosa,
3: no.
2: La peligrosa es la de gas.
3: La de gas y también, bueno...
2: Contamina el aire.
3: La cocina, porque a veces también se suele hacer es... prender, ¿viste? Las hornallas.
2: Sí, bueno, ayer mis sobrinos la pusieron, la prendieron, y después yo dije, apaguemos todo, porque es lo peligroso las sí. estufas de gas, ¿no es cierto?
3: Sí, a tener en cuenta, porque es el monóxido de carbono, que es el que da y vuelta, ¿no? Y no, esto no tiene olor, no tiene color, o sea, tenés que siempre
2: familias
3: ser precavido.
2: Familias enteras han muerto,
3: sí.
2: Familias enteras,
3: sí,
2: ¿no es
3: sí.
2: cierto?
3: Así que yo te voy a estar ahí hablando y te voy a estar dando algunas... precauciones, prevenciones para tener en cuenta y tener cuidado también en eso que, como vos decís, personas han fallecido con
2: sí, exactamente.
3: Con esto. El monóxido de carbono no avisa, no se ve, no se huele, pero puede matar. Cada año aumenta la tasa de incidencia de intoxicaciones y fallecimientos por monóxido de carbono, especialmente durante el invierno. Bueno, este gas no tiene olor, color ni sabor y puede producirse por mal uso o la falta de mantenimiento de aparatos de calefacción a gas o leña, salamandra, braseros, estufas o calefones. Todo pueden ser peligrosos si no se utiliza correctamente. ¿Por qué ocurre esto? Cuando los artefactos no funcionan correctamente o no hay ventilación adecuada, la combustión no se completa y se produce monóxido de carbono. Mala ventilación de los ambientes, los artefactos en mal estado, sucios o mal regulados, uso de combustibles no adecuados, falta de mantenimiento e instalación incorrecta. ¿Cuáles son los síntomas que provoca esta intoxicación? Dolor de cabeza, mareos, náuseas y vómitos, cansancio o sueño, desmayos o pérdida de conocimiento. ¿Cómo prevenir? Bueno, ventilá siempre los ambientes. Revisá y hacé mantener los artefactos con un gasista matriculado. La llama debe ser siempre azul en el caso de que encienda la cocina. No uses braseros, estufas u hornallas para calefaccionar. No duermas con artefactos encendidos y mantén los ambientes ventilados, especialmente donde hay niños, niñas o personas mayores. Pequeños cuidados hacen la gran diferencia. Apretar atención, ¿no? Y tener esto recaudo que nos dicen para poder prevenir este monóxido de carbono, que es un gas tóxico que no tiene olor, no tiene color ni sabor. Así que apretar mucha atención. Y si tenés estos síntomas, acercarte a un hospital o a una salita que tengas ahí cerca para prevenir y que no pase a mayores.

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1: Qué lindo es acompañarnos, ¿no? Qué lindo el saber que estamos juntos y qué lindo el saber que Dios hace todo realidad. Qué lindo el saber que para tu vida y para mi vida hay un propósito. Qué lindo es saber que tenemos que volver a empezar minuto a minuto, que tenemos que decidir sacar el polvo de nuestra vida, sacar el polvo de nuestro corazón, sacar lo que te hace llorar, lo que no te deja ver que el Espíritu Santo está y que sobre tu vida y sobre mi vida quiere hacer un milagro, porque nos ama, porque nos bendice, porque nos sana y porque Él hace todas las cosas posibles. Recordá, al que cree todo le es posible, por eso hoy decidí creer, porque Dios quiere hacer lo nuevo en vos y en mí.

Compartimos lo que Dios te dice a vos y a mí en su palabra. A las montañas levanto mis ojos. ¿De dónde ha de venir mi ayuda? Mi ayuda proviene del Señor, Creador del cielo y de la tierra. Salmo 121. Y qué bueno, ¿no? Que cada uno de nosotros pueda entender y creer que tu ayuda viene del Libertador. Tu ayuda viene de nuestro Señor. Quizás estás pasando situaciones como las que pasamos todos. Pero qué bueno es saber que la ayuda del Señor está sobre tu vida y sobre mi vida, porque Él no se duerme, Él te guarda. Pero qué lindo levantar tus ojos al cielo y en medio de lo que hoy estás viviendo le puedas decir: ¿de dónde viene mi ayuda? Mi ayuda viene del Señor, Creador del cielo y de la tierra. No permitirá que tu pie resbale. ¿Cuántas veces, no?, sentimos que no podemos más, que vamos a resbalar, que vamos a caer, que no vamos a salir adelante? Pero bien claro dice: no permitirá que tu pie resbale, jamás duerme el que te cuida. Qué lindo, ¿no?, el saber que Dios está todos los días y todo el día, las 24 horas del día, pendiente de nuestro corazón, pendiente de nuestra necesidad, pendiente del dolor, atento su oído a mi clamor, sabiendo que el que nos dice la Rey, la Biblia también, en otra versión, que no se duerme nunca el que te guarda, que siempre está pendiente de vos, que siempre espera tu corazón, que siempre guarda tu corazón, pero Él no se duerme jamás. Él es el sí y el amén. Él es el que sana. Por su sangre y sus llagas fuimos sanados, curados. Él es el que te guarda y que te protege de todo mal. Y no permite nunca, pero nunca, que tu pie resbale. ¿Viste cuando estás y decís: acá me caigo, ¿cómo hago? Y ahí viene la ayuda del Libertador, de tu Libertador y mi Libertador, que no permite que nuestro pie resbale nunca. Qué bueno, ¿no? Porque también te dice que Él cuida a Israel, que Él te cuida y que jamás ni se adormece el que cuida a Israel. Él está siempre pendiente a tu clamor, siempre pendiente a tu corazón, a las situaciones que estás viviendo, para darte la respuesta. Sigue diciendo el Salmo 121: el Señor es quien te cuida, el Señor es tu sombra protectora, del día el sol y no te hará daño. De día el sol a vos no te va a dañar, y de noche la luna también va a estar, pero siempre, esté lo que esté, Él te va a proteger, Él te va a guardar, Él te va a consolar, Él te va a sanar, Él te va a libertar. Él mira lo que estás pasando para darte respuesta. El Señor te protegerá de todo mal, protegerá tu vida. El Señor cuidará en el hogar, te cuidará en el hogar y en el camino, desde ahora y para siempre. Él te cuida. Pensá cuántas veces dice que te va a cuidar, cuántas veces dice que te va a guardar, cuántas veces te dice: no temas. Y ahora enfatiza más: Él te protege, Él te cuida, Él cuida tu hogar y Él te cuida en el camino, porque la misericordia de Dios es eterna y el amor de Dios sobre tu vida es para ahora y para siempre. El Señor es quien te cuida, lo volvemos a leer. ¿Cuántas veces vuelvo a decirte? Te está cuidando, protegiendo. Te dice que Él es quien te cuida, quien es, te protege, quien te pone una sombra protectora para que nada te dañe, nada te oscurezca el camino. Cuando tiene que ser de noche, Él te está guardando. El Señor te protege y es el que te cuida del mar. Qué bueno, porque Él no permite nunca
que tu pie resbale desde ahora y para siempre. Señor, vos conocés la situación que está viviendo cada persona que está escuchando la radio, el que se siente triste, el que se siente mal, el que no tiene fuerzas, el que no tiene esperanza, el que se siente que está solo, que está vencido, pero vos sos el que le da sombra, vos sos el que lo ayuda, vos sos el que lo protege, sos el creador del cielo y de la tierra y de cada uno de nosotros. Vos nos decís que no permitís que nuestro pie resbale, no permitís que nada nos venga a dañar ni a destruir, y Señor, vos sos el que nos proteges siempre, porque nunca te adormeces. Te presentamos este día para que en este día vos te muevas con gloria, con poder, con autoridad, y que con la sangre de Cristo estés haciendo milagros sobre nosotros. Reprendemos toda muerte, toda tristeza, toda muerte a sueños, a proyectos, a dolores, la echamos fuera en el nombre de Jesús. Toda enfermedad la echamos fuera en el nombre de Jesús. Toda pobreza, todo dolor, todo fracaso, lo echamos fuera en el nombre de Jesús. Y enséñanos a soñar que vos, acá lo estás diciendo, cuidarás nuestro hogar desde ahora y para siempre. En el camino estás desde ahora y para siempre. Guardanos, protégenos, hace todo nuevo en nuestro cuerpo y en nuestro corazón. Señor, nuestra mente sea renovada y hace todo nuevo. En el nombre de Jesús, Señor, te amamos y echamos fuera lo que nos daña y nos levantamos para vivir en libertad. En el nombre de Jesús, amén, amén y amén. Dios te bendiga y recibí el cuidado, la fortaleza y el consuelo.

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2: ¿De qué forma nos comunicamos con el programa? 1140792402 es la forma de comunicarte, de hacer radio junto a nosotros, con nosotros, sabiendo que Dios tiene libertad para tu vida, que Dios no quiere que vuelva el pasado, la tristeza, el dolor, la resignación, y que quiere poner lo nuevo sobre tu corazón. Así que dale, levántate en el nombre de Jesús y empezá a vivir en libertad. Vamos a música de vida y ya volvemos.

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La radio de la ciudad, donde te traemos todos los días buenas noticias. Las buenas noticias del Evangelio de Jesús te lleva a reconciliarte con el Padre a través de su sacrificio en la cruz. Allí donde cargó Él con toda nuestra falta, nuestros errores, nuestros pecados, nuestra ignorancia, nuestra debilidad y también nuestro orgullo y nuestra vanidad. Porque tenemos un poco de todo. Entonces, Dios, en su gran amor, en su gran misericordia, queriendo volver a traer a sus hijos a su casa, vino Jesús, se ofreció para hacer su sacrificio que se hacía en la antigüedad, el Nuevo Testamento lo dice, y hacían sacrificios con sangre de animales, pero nosotros hay un nuevo pacto a través de Jesucristo, porque el viejo pacto se terminó a causa de la desobediencia de los hijos de Dios, justamente porque no creyeron lo que la palabra les decía, lo que les indicaba que hiciera, amar a Dios por sobre todas las cosas, a su prójimo, etcétera, etcétera, como están los 10 mandamientos. Nada de eso les gustaba, entonces siguieron en su mente humana, en su filosofía, en su cultura, en sus costumbres, y Dios quería hacerlos un pueblo propio, un pueblo para Él, lleno de amor, de cuidado, y todas las cosas bellas que Dios te da todos los días de tu vida, cuando realmente pones tu corazón en las manos del Señor, donde entregas tu alma, tu mente, tu espíritu, todo en manos del Señor. Jesús ha venido para reconciliarnos, como dije, y nosotros desde acá, desde este lindo programa, seguimos dándote las buenas noticias, donde sabemos que en estos tiempos tan difíciles para la humanidad, somos nosotros los humanos, que estamos pasando por momentos de grandes tribulaciones, como dice la palabra en el Nuevo Testamento. Las tribulaciones que vienen para hacerte desfallecer, sentirte derrotado, te sentís manipulado, uno te dice una cosa, el otro te dice otro. Las comunicaciones son horrorosas, no hay una buena noticia que te mande nadie. Por eso nosotros, nuestro gran refugio, nuestro amparo y nuestra fortaleza está en el Creador de los cielos y la tierra, en su amado Hijo Jesús, que venció la misma muerte en esa cruz, salió victorioso. Entonces nos seguimos nosotros, ¿a quién? Al vencedor. Escuchamos el sistema, porque el sistema nos está queriendo enloquecer a todos, a creyentes y no creyentes. Pero como decía Jesús, fíjate bien cómo es. Te van a decir, acá está el Cristo, acá está el Cristo, acá está el Cristo en otro lado, y te van a confundir, te van a llevar por lugares que donde Jesús no va a venir así. Él lo dijo muy claramente, así como se fue, volverá. Él ascendió a los cielos y de allá descenderá. En esa época no había naves espaciales. Jesús subió por la grandeza del Padre Creador, donde dio poder y autoridad por sobre todas las cosas creadas. Entonces Él ascendió solo, subió allí, está sentado a la diestra del Padre, esperando el día para venir a buscarnos. El día que el Padre solamente tiene su sola potestad, le dijo a muchos que le preguntaban cuándo iba a volver, cuándo fue que se fue, que solamente el Padre Celestial sabía el día y la hora. Nosotros esperamos, llenos de fe, llenos de esperanza, con gozo, con alegría, porque el gozo de nuestro espíritu es la fuerza que nos da el Espíritu Santo, nuestro ayudador. Cuando Él se va, nos dijo, no los dejo huérfanos, les dejo el ayudador. Quedaos aquí para ser investidos con el poder de lo alto a través del Espíritu Santo. Tendrás poder y autoridad en mi nombre. Así que seguimos aquí dándote estas buenas noticias. Y aquí, en cuestión de actitud, este programa que te hace bien, que te trae alegría, que te trae paz, seguridad, en el nombre de Jesús, vamos a seguir con esta editorial que dejamos el lunes pasado, donde hablábamos de la segunda juventud. No juventud, sino adolescencia, poco antes de la juventud, ¿verdad? Donde los seres humanos tenemos etapas en la vida, a medida que nos pasa el calendario, que vamos cumpliendo ciertas costumbres, algunas son tradiciones, otras son formas personales de vivir, cosas que también la ciencia va descubriendo, la parte espiritual te va enseñando, y la vida familiar es preciosa, que tenemos que aprender si nos hemos olvidado de quiénes somos, de dónde venimos,
con quién nos hemos criado, quién nos ha educado, quién nos ha llevado de la mano desde la cuna hasta cuando empezamos el jardín, ¿sí? Y después la primaria, la secundaria, aquel que pudo estudiar alguna profesión en la universidad, etcétera, etcétera, hasta que nos volvemos adultos y después tomamos decisiones personales, pero siempre con la guía de los padres también, que siempre está el buen consejo de un padre, una madre buena, que conforme a todo lo que Dios le ha enseñado, que tiene un ministerio en su vida, que es criar y educar a sus hijos como Dios lo permite, en el sentido de tener buenas costumbres, en el sentido de ser, como dice el segundo mandamiento, amar al prójimo como a ti mismo, respetar y ser respetado, respetarse a sí mismo y respetar al prójimo, ayudarse y ayudar al prójimo, ayudarse entre familia, porque lo más bonito que podemos tener, lo más precioso, vuelvo a repetir, nuestros padres. Hay un mandamiento que dice: honrarás a tu padre y a tu madre. Todas esas cosas tenemos que volver a empezar, si nos hemos alejado por distintas situaciones, a olvidar, a perdonar y a reconciliarnos con nuestra familia, porque el mundo está muy enloquecido, está muy desvariado, va por caminos equivocados y muchos creen que estamos bien. Porque con el 6-6 famoso, toda la tecnología a través de la internet ha quitado un poco el pensamiento normal de la humanidad para llevarnos a fantasear que podemos vivir en otros países, en otros mundos, no en otros países ya. No, vamos queriendo vivir en otros planetas. Bueno, yo no sé hasta qué punto será verdad, será mentira. Yo no tengo revelación al respecto, pero yo no sé que mientras vivo acá, todo lo que tengo en este planeta me ha hecho bien, me hizo bien, me seguirá haciendo bien. Pero ¿qué tengo que hacer yo? También respetar el planeta, cuidarlo, porque es mi hábitat, como lo de los animales, de las plantas, los peces, los pájaros. Tenemos el mismo hábitat. Debemos cuidar la tierra, el agua, el aire, todo lo que en ella hay. Dios lo hizo, lo creó para dárnoslo a nosotros. Nosotros tenemos que devolverle ¿qué? Respeto, cariño, amor, cuidarla. Cuidarla con el mismo amor que cuidamos a los nuestros. Por eso es sabio hacer, a través del Evangelio, seguir las costumbres que Jesús en su palabra, en el Evangelio, repito, nos ha dejado como una guía y dirección. Nada mejor que estar todos los días en la casa del Señor, que lo puedes hacer en tu casa, en la oficina, cuando viajas, tener intimidad con el Señor. Eso es hermoso, porque no sabes la paz que te da, puedes contarle todo, porque orar es eso, hablar con Dios como si fuera tu mejor amigo, amiga. No, te sentís diferente y vas por un mundo mejor, diferente, creando siempre buenas noticias para vos y para otros. Hoy en día sabemos que a través de la ciencia y de lo que Dios permite también, el ser humano tiene más años de vida. Hay gente que llega a los 100 años y está en buenas condiciones espirituales y psíquicas. Algunas, muy pocas las físicas, porque el cuerpo se deteriora y trae sus consecuencias. Entonces, no se podrá ir a correr una carrera, no podremos andar a los saltos en una moto a los 100 años, no podemos subir a escalar las montañas, pero sí podemos hacer cosas que no nos dejen postrados, porque depende de la actitud que uno toma, lo que uno hace también es la consecuencia de lo que el cuerpo recibe. Tener la actividad, el cuerpo como el cerebro, es de muy buena utilidad. Entonces, lo que hay que tener también es una actitud positiva. Dice La Salud, este es un editorial de una revista que hemos sacado, donde hablamos de esto. La salud es un estado global del bienestar y no simplemente la ausencia de enfermedades. Sentirse útil y positivo se asocia a una mejor calidad de vida. ¿Cómo se logra una visión optimista? Cambiando los pensamientos negativos por otros alternativos y fomentando el vínculo con otros. Cada persona tiene una tendencia a leer las situaciones de una manera determinada. Estamos influidos por nuestra crianza, por el lugar donde vivimos, y en base a eso interpretamos lo que nos sucede. Esos esquemas son muy rígidos y pueden causar sufrimiento. Depende del lugar que te eduquen.
depende del lugar que te críes. Hay que desafiar esos pensamientos con nuevos modos de pensar. Si siempre usamos lentes azules, vamos a ver las cosas de color azul. Vale la pena ir en busca de nuevos colores y formas que resulten más funcionales. Por eso te decía, lo importante, lo interesante y lo bueno, acá en la humanidad se llama lo positivo, lo bueno que es vivir de la fe. Porque el Señor, todas estas cosas que acá el mundo le llama positividad, nosotros le llamamos fe y esperanza, porque ese es el Evangelio, vivir en fe y esperanza, con el conocimiento también de la palabra de Dios, que nos enseña qué hacer, cómo hacer, y después uno lo medita, uno lo reflexiona y según sus necesidades lo hace o por lo menos se inclina y ve los cambios, porque se ven muchos cambios. También hay cambios que no son solo espirituales, pero tienen una trascendencia espiritual, también es la actividad física. Todo lo que es espiritual trasciende lo físico y lo material. Tiene efectos beneficiosos para la memoria, mejora la atención y es un antidepresivo natural. En este aspecto, cada uno deberá encontrar su ritmo sin esforzarse de más, porque eso puede tener dos consecuencias peligrosas: lesiones físicas y sentimientos de frustración. Quienes toda la vida hicieron deporte, probablemente podrán hacerlo con una nueva intensidad. Si no, la caminata durante 30 minutos, 5 días a la semana, tiene efectos prodigiosos. Vamos a tomar una pausa musical y volvemos.

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Bueno, volvemos después de esa pausa que hemos hecho nuevamente para seguir ocupándonos de esta lectura que es tan beneficiosa para nosotras las chicas mayores de 70 años. Cuando ya nos hemos jubilado, nos hemos criado nuestros hijos, nuestra familia está organizada, ya son independientes de nuestro cuidado permanente, diario, de la rutina, quedamos con mucho tiempo libre. Entonces, bueno, ocuparnos de nosotros con el tiempo que nos quedó. Si tenemos que encontrar en qué puede uno ocuparse el tiempo que antes se dedicaba al trabajo o al cuidado de toda una familia. Implica un proceso de búsqueda honesto, personal y sin presiones. O sea, no ir afanada, preocupada, llegar a horario a lo loco. No, no. Tomarse su tiempo, su ritmo, llegar a horario, ser puntual, porque eso también es una responsabilidad, porque es un poco de respeto al otro que nos va a enseñar o vamos a hacer un trabajo en determinada forma en compañía de otros. Respetar los tiempos del otro es respetarnos también nosotros. Entonces, sin presiones, dijimos. Cada uno será libre de elegir entre cuidar a los nietos, viajar, participar en actividades de beneficencia, etc. Lo que te guste, lo que te parece que te hace bien. Lo importante es darle un sentido al tiempo. Estas son algunas reglas básicas para comenzar a organizarse. Aprender a decir no a aquellas actividades o tareas que no sean prioritarias para uno mismo. O sea, que el grupo de personas que tenés dentro de tu grupo de amistades considerás que hacen tal y tal cosa y a vos no te gusta, no tenés que seguirlas. Vos buscas otra actividad. Después, cuando te juntás en reunión de amigas, comentás cada uno lo suyo, pero no hagas cosas que a vos no te gusten. Destinar momentos del día a descansar, también delegar, a eso también hay que aprender. Hay voluntariados, ¿no? En otros países le llaman voluntariado. Dicen, existen estudios científicos que demuestran que esta actividad resulta muy beneficiosa por los sentimientos de utilidad y bienestar espiritual que brinda. Aquí nuestra comunidad, el Centro Cristiano Nueva Vida, brinda mucha oportunidad para este voluntariado. ¿De qué se trata? De ayudar a tu prójimo, ¿sí? Aquí tenemos acompañamiento para gente que está en situación de calle, para gente inmigrante, para gente que no encuentra trabajo, que quiere hacer documentaciones. Hay un montón de actividades dentro de nuestra comunidad, la cual la acción comunitaria, se llama ese grupo, ese ministerio, donde están activos permanentemente, si tienes un problema de enfermedad. Hay, vuelvo a repetirte, una cantidad en la cual vos podés participar, ¿sí? Para colaborar, ¿sí? Inclusive tenemos la parte del ministerio que se llama el grupo Sopa de Letras, que es donde se hace la comida para la gente en situación de calle, y se les llega más o menos entre 400 y 500 viandas por noche dentro de la capital. Después en las provincias, bueno, en el AMBA en general también hay otra cantidad de gente dedicada a lo mismo. Por eso aquí en la comunidad del Centro Cristiano Nueva Vida vas a encontrar muchas actividades para poder ayudar y hacer y sentirte bien, porque eso te da una alegría inmensa saber que el día tuyo no solamente pasó ocupándote de lo tuyo, sino también ayudando a otros. Y en el tiempo libre ayudar a muchas cosas, desde niños. Hay muchísima infinidad de situaciones en las cuales podés participar. Así que te esperamos cuando quieras. Esto está aquí en Agaces 280, Parque de los Patricios, en Capital Federal, en CABA. Así que acércate. Estamos de lunes a lunes. Siempre va a haber algún horario. Si no, buscanos por las redes, Centro Cristiano Nueva Vida, y te vas a involucrar si querés. Si estás en la comunidad y si no lo estás, puedes empezar a participar. Con mucho gusto te vamos a esperar y te vamos a ofrecer dentro de lo que vos puedas, quieras y sepas hacer. Con muchísimo gusto, bienvenido para esa actividad. Y después tenemos otras cosas personales, como dentro y fuera de este ministerio que te digo, se llama Acción Comunitaria, puedes participar en ello. Después tenés entrenamientos intelectuales. Como cualquier otro músculo, dice, si el cerebro no se entrena, se atrofia. Así que a ponerlo en movimiento. Llevar una vida intelectualmente activa evita el deterioro cognitivo, ¿sí? Por eso corren con ventaja quienes tienen educación formal, son bilingües,
estudian idiomas o tocan algún instrumento. Hay muchas otras actividades, no solamente está en esto, ¿eh? El cerebro, si tiene que pensar, está en permanente movimiento, así que no solamente en estas, como dice acá este editorial, en estas cosas básicas que te dan, pero hay infinidad de cosas para hacer, tener la jardinería, tener para estudiar si querés ser electricista, si querés aprender a ser ayudante. Mire, hay un montón de cosas, así que tenía una lista larga para darte, y también esto en Acción Comunitaria te podés integrar con esto para venir a estudiar y después para poderlo en práctica para vos, para la casa o para ayudar en el voluntariado que hablamos anteriormente. Así que, pero vamos a continuar con esto para la vida de esta segunda adolescencia, donde nos podemos incorporar. No somos desechables, somos personas mayores, pero no estamos, como podríamos decir, descartables, no para ninguna, de ninguna manera. Somos personas útiles y con el conocimiento de la palabra no nos para nadie, solamente el Señor nos lleva adelante con su amor y su poder. Y como decíamos, pero la salud cerebral no tiene que verse exclusivamente con la cantidad de años de estudio. Una persona puede tener solo el nivel escolar primario, pero si es amante de la lectura o tiene un negocio o un empleo en el que se le pasó haciendo cuentas, su cerebro estará atento y entrenado. También se sabe que hacer crucigramas, rompecabezas o sudokus, bailar, participar de grupos de lectura y discusión, los juegos de mesa, el bridge, el ajedrez o usar la computadora también sirven para entrenar el cerebro siempre. Cuando no se conviertan en rutina, porque lo que realmente protege y mejora las funciones cerebrales es todo lo que represente un reto que implica un esfuerzo posible, lo que obliga a salir de lo que se denomina la zona de confort. ¿Viste? Cuando vos te quedas en tu casa y dices, ay, yo estoy cómoda en casa, estoy en chinela, me pongo el deshabillé, me tiro en el sillón, en el living de mi casa y miro la tele y miro esto y me pongo a mirar el internet y me chateo con... No, un rato está bien, como una parte del descanso, pero después todo el día no, ni todos los días, porque eso te atrofia el cerebro y no querés salir más, es un problema bastante... Bastante que se ve bastante esto, lamentablemente, ¿no? Pero hay que salir y no perder el entusiasmo, darle un motivo a nuestra vida, como decíamos antes, forma parte de esto también. El uso de las redes sociales como Facebook e Instagram resulta estimulante porque además de ser un nuevo medio de comunicación, permite el intercambio generacional y el contacto con los afectos. Todo eso en la hora del descanso me parece fantástico, pero lo importante es tener el cuerpo también en movimiento, ¿sí? El cerebro por un lado y la cabeza juntos pegados, Cuerpo, mente y espíritu, todos juntos somos una sola pieza, una creación del Señor. También hay que pensar en la alimentación. Todo lo que es malo para el corazón es malo para el cerebro. Habrá que evitar la sal en exceso, las grasas, controlar la presión arterial, realizar chequeos periódicos, aunque sea una vez al año. Aunque no te duela nada, igual tenés que hacerte un chequeo periódico. Sería bueno para vos, tu familia, que te tienen en cuenta siempre pensando qué es lo que es mejor para mamá, para la abuela, para la tía. También el manejo del estrés. El objetivo es aumentar los estímulos positivos y eliminar los negativos. Detectar pensamientos denominados rumiativos, esos que se repiten, pero no llevan a la solución de un problema, sino que consumen energía y tiempo. Para eliminar las tensiones es recomendable recurrir a la meditación, relajación y respiración, y la oración. También existen métodos más novedosos como mindfulness, que a través de una combinación de ejercicios busca poner la atención plena en el aquí y ahora. La idea es no concentrarse en el pasado que tiende a generar melancolía ni en el futuro que produce ansiedad y conectarse solo con el momento presente. El desarrollo de todos estos factores puede ayudar a construir una reserva cognitiva que será de gran ayuda en los años avanzados de la vida para resistir mejor ciertas enfermedades como la demencia. En la era de los superancianos, que ya superados, ¿no? El término superanciana, superagers en inglés, fue creado por el neurólogo Marcel Mesulam para referirse a los adultos mayores que tienen un nivel de memoria y atención similares a una persona de 25 años.
En ellos varias regiones parecen no estar afectadas por el paso del tiempo, pero lo llamativo es que no son las zonas dedicadas al pensamiento, sino a las emociones, ¿sí? Durante una visita a Buenos Aires, Mesulmán comentó que los superancianos suelen ser personas con años de estudio, profesionales destacados, y resaltó que la característica es común en que todos son profundamente optimistas y el factor predictor para más importante para la salud mental y física. Y la parte espiritual, esa la agrego yo, de mi conocimiento, como testimonio vivo, que tengo la edad que tengo, y tengo ganas de hacer muchas cosas, de viajar, de estudiar, trabajo todavía en mi rubro, estoy en actividad, así que no paro. Me paro cuando me siento cansada, obviamente, soy una máquina que tiene su tiempo también, pero una máquina que tiene alma, que tiene espíritu, que tiene corazón, que tiene un cerebro y una mente que ama al Señor. Bueno, y nos vamos despidiendo de este programa Cuestión de Actitud hasta la semana que viene. Espero haberles sido útiles. Estoy acá en compañía de mis compañeras Dorita Volpe y Vanessa Aracayo. Mi nombre es Inés Castro. Y bueno, hemos pasado un día maravilloso ayer reunidos en nuestra comunidad, en Parque Les Ama, y espero que a todos les haya sido útil, de gran bendición, porque hay que prepararse para amar al prójimo, para seguir el camino de la fe y la esperanza en nuestro Señor Jesucristo, que Él va a venir a traernos. No, Él ya nos bendijo, como dijo el pastor. Ya el Espíritu Santo está en nosotros, para que nos han dado una comisión: ir por el mundo y predicar el Evangelio a toda criatura. Pondrán las manos en los enfermos y sanarán y echarán fuera demonios. Qué maravillosa tarea tenemos. No solamente compartir con nuestra familia, sino con aquel, con el primero. Ese es mi prójimo, ¿sí? Amar a mi prójimo como a mí mismo. Dios les bendiga ricamente. Tengo una semana llena de milagros, prodigios, señales y maravillas en el nombre de Jesús.

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1: Llegó el final del programa del día de hoy. Mañana nos volvemos a encontrar acá en Cuestión de Actitud. Nos abrazamos fuerte el corazón sabiendo que Dios está y que Dios tiene lo nuevo. Qué lindo el abrazarnos a la distancia, Cel. Es muy lindo saber que Dios está. Es muy lindo saber que estás del otro lado y nosotros acá acompañándonos en esta mañana con gozo, con alegría, con victoria, sabiendo que Dios está. ¡Chau!
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Hola, ¿qué tal? Hola, ¿qué tal? Muy, pero muy buenos días. Acá estamos comenzando la tarde junto a vos. Una tarde especial, ¿eh? Una tarde de mundial, una tarde de partido. Pasaron 38 minutos de las 13 horas y nosotros estamos acá acompañándote y acompañando también a los que, bueno, están trabajando, viendo el partido, quizás en el auto, manejando, viajando. Está perdiendo Argentina, es 0 puntos, pero bueno, Egipto le gana 1-0, pero nada que, no podemos decir que está todo dicho, ¿eh? Así que todavía no está nada dicho, vamos, todavía que queda mucho por delante, ¿eh? Así que tendremos que anotar, Messi, sí, erró un penal, pero bueno, cosas que pasan y ya le han pasado a Messi y bueno, y después remontaron nuevamente el partido. Así que bueno, acompañándote, sumando buena música también junto a Cami en la puesta en el aire, te acompañamos en esta tarde. Claro, a los que puedan estar ahí viendo el partido desde sus trabajos, hay pantallas en bares, en colegios, los chicos que salieron muy tempranito para sus casas a las 12 del mediodía, los chicos ya podían ir a ver el partido a sus casas, bueno, en sus trabajos también. Hay personas que dijeron, bueno, nos vamos antes o lo vemos en la oficina. Donde quiera que estés, donde quiera que te encuentres, Parque Vida junto a vos. Saludo a los amigos que nos escuchan a través de www.parquevida.com.

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1: Llegó el momento de despedirnos del programa del día de hoy y por supuesto también te esperamos en el Centro Cristiano Nueva Vida con todas las actividades que tenemos. 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Nos despedimos.

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0: Buenas noches, Argentina. Buenas noches, Parque Vida. Te damos la bienvenida a este programa llamado Factor de Cambio, donde vamos a estar acompañándote hasta las 20 horas y ustedes a nosotros también. ¿Quién les habla? Ernesto Severino en la operación técnica y en los controles. Tenemos a Lucas Payares y tenemos a Walter Jiménez. ¿Quién más está conduciendo este programa en este día?
1: Me presento, bueno, Eduardo Sanabria, en este programón de día martes de Factor de Cambio.
2: Bueno, también está el señor Alberto, bueno, Alberto Pacheco es mi nombre. Sepa que vamos a este programa de Factor de Cambio de lunes a jueves de 18:30 a 20 horas. Y se pueden empezar a comunicar al 1140-790. Decino, ¿qué te pareció el partido?
0: 1140-79-2402. Faltaron un par de números.
2: No, no.
0: 1140-79-2402.
2: 0-2.
0: Bien ahí, bien ahí. ¿Qué me pareció el partido? Sufrido.
2: Sufrido.
0: Sufrido como el del viernes, sufrido, la verdad.
2: No merecemos.
0: Como, ¿no es cierto que decía David? Había perdido las esperanzas también, ¿viste? Ya. Y después, como que todo resurgió y, no sé, la verdad que no lo tengo contado, pero creo que entre 8 y 10 minutos.
1: 11 minutos, exactamente.
0: 11 minutos.
1: 11 minutos.
0: Tres goles. Que dio vuelta. Dio vuelta todas las expectativas, las esperanzas, la ilusión, volvieron las sonrisas, la alegría. Y el equipo me parece que también es como que se despertó. Pues yo los veía medio con poco dormido.
2: Sí, estaba medio dormido.
0: Y la verdad que ellos hicieron una táctica de juego, Egipto.
2: Sí,
0: y la Argentina, ¿no?, entró en esa táctica de juego. El partido lo resolvieron como ellos lo planificaron, ¿eh? Como Egipto lo planificó.
1: Sí, eran 11 abajo en un momento. Sí. Solamente corrían tres y esos tres hicieron todo el quilombo en la defensa.
2: Qué lío. La verdad que en un momento es como que me bajó la presión.
0: Voy a hablar después algo de eso. Que bueno, escuché un médico de un canal ahí de televisión que habla un poco de las emociones.
2: Claro,
0: habla un poco que tiene.
2: Casualmente hay gente que en mundiales le ha agarrado paro cardíaco.
0: Sí. No sé. ¿Te acordás del Tano? Hoy estaba hablando del Tano Pacman, ¿te acordás? De River. Estaba a punto de
1: lo rompé la tele.
0: Sí, habrá partido con el señor, no se escucha
1: no,
0: más.
1: No, Anastasia hace propaganda.
0: ¿Hace propaganda todavía hoy?
1: Sí.
0: Bien ahí.
1: Este año con el Mundial hicieron propaganda también.
0: ¿Sí?
1: Cuando empezó.
0: No lo vi.
1: Sí,
0: este año, sí. Bien por él. Entonces esperemos que esté más...
2: más tranquilo.
0: Sí, lo manda
1: la sublingual.
0: Claro, no, pero sí, te pone un poco.
2: Sí, no.
0: Te pone la adrenalina.
2: Vos sabés que Ivana se va a dar vueltas manzana.
0: Ah, ¿en serio?
2: Porque sí, se pone re nerviosa y va ahí llorando alrededor.
0: Mirá, saca a pasear a la
2: No, palma. Sola, sale a pasear ella sola. Dice, no hay nadie, se fueron. Cuando iban 2-1, creo, 2-0, se fueron todos los autos, dice, ya
0: no,
2: se
0: no
2: fueron.
0: Nadie. Mirá vos. Bueno, no, yo sí la pasé ahí con mis hijos, algunos de mis nietos, estuvimos ahí ahí sufriendo, y bueno, sí, un poco las críticas permanentemente, no, porque este y porque pusiste al otro, porque yo me puse contento cuando puso a Lautaro, ¿no es cierto?, que hizo el cambio ese de Lautaro, digo, este te rompe todo ahí en el área porque es grandote, ¿viste? A Julián Álvarez lo veo más delicadito, ¿viste?, más suavecito, este más bruto, digo, rompe todo, y bueno, uno de los goles fue que se tira de espalda, ¿no es cierto?, hace un centro ahí, desparrama todo lo que tiene al lado, mete un centro y ahí que terminó en gol, así que bien.
2: Qué
0: bien
2: fuerza
0: ahí
2: que tiene Lautaro.
0: Me gusta. Para algunos partidos me gusta más que Julián.
2: Juega mucho con por las esquinas. Lautaro, cuando va de 9, la rompe toda.
0: Sí, bien.
2: Todo.
0: Sí, para mí es el 9
2: ese
0: que
2: es
0: tiene
2: el 9
0: que
2: la
0: estar. Pero bueno, hay partidos que por ahí va también, ¿no? No, no,
1: sí,
0: no debe merecer Julián Álvarez.
1: Julián Álvarez también jugó muy bien el otro partido. Sí. El que me hubiera gustado que juegue es Giuliano Simeone, también anda muy bien.
0: Sí, ese. No me gustó mucho a mí, ¿cómo es? McAllister. No,
1: McAllister.
0: Lo vi medio
1: desaparecido, ¿no?
0: Lo vi medio desaparecido.
1: Sí.
2: No, yo la verdad que lo
0: bien Paredes, la rompió. Paredes no es el Paredes ni de Boca. Aparte en conducta, cuando le hicieron la nota, cómo habla, parece otra persona, ¿eh? Bien, correcto, perfecto. Bien por
2: Paredes. La verdad que ese pase que se iba solo, que la agarró en la defensa. Después vino el gol.
0: Sí, el gol ese también es esa que se va a Lautaro Martínez, ¿me entendés? Y como es. Claro, y viene.
1: Enzo Fernández.
0: Viene, y vos fijate que se ralenta en un momento, ¿viste? para que no lo vean, sí, no lo vean. Y cuando y le da tiempo también a llegar, Lautaro, le da tiempo a llegar y le da y ahí se adelanta, no lo ven, no, ¿viste? Porque venía corriendo, claro, y ahí frenó un poquito. Cuando vio que no lo ven, ahí avanzó y metió ese golazo. Que,
3: ¿qué golazo?
1: Qué otro partido.
3: Cruzado, cruzado, el gol, gol cruzado. La verdad que
0: el viernes acá en Agassi estuvo hermoso también. El viernes acá lo vine a ver acá en Agassi, estuvimos haciendo Flor de Lío ahí con todos los hermanos que estaban ahí, el pastor Daniel Jiménez trajo una corneta, una bubucela,
1: una famosa bubucela.
0: Andábamos ahí sufriendo a los cornetazos hasta el final, pero había unas 300 personas.
1: Sí, se veía bastante gente, se veía.
0: Unas 300. Ah, ¿lo vieron? ¿Mostraron algo?
1: Sí, en Instagram justamente CCNB Jóvenes dice. Hay jóvenes SNB.
0: Bueno, jóvenes entre pacientes, sí, porque estábamos algunos adultos.
3: Cada viejardo.
0: Sí, ahí adelante todo eran lo que más quilombo hacíamos. Éramos,
3: sí, ¿no? Sí. Sí, sí. Y sí, lo que pasa es que ese espíritu se contagia cuando estamos todos. Porque verdaderamente ver un partido solo es medio complicado.
0: Es aburrido. Llega, haces un gol, ¿con quién te abrazaste?
3: Perro, gato.
0: Yo me abrazo en la cancha, voy a la cancha, me abrazo con cualquiera. No lo conozco, la primera vez que lo veo y lo agarro, lo abrazo ahí, estamos todo bien.
3: Qué lindo festejar.
0: Qué pasional. Mirá, mi primo de Canadá, que viven ahí en Toronto, me mandaba mensaje, vamos bien por Argentina, pero ellos quedaron afuera, ¿viste? Canadá quedó afuera. Los que están en Italia también, que directamente ni jugaron el Mundial, ya es el tercero que se pierden, y también todos ahí por Argentina,
1: Bangladesh.
0: La gente, todo argentino, como
1: sí,
0: estaban festejando, tiene que ir la selección ahí, a visitarlo.
3: Creo que Messi hace donaciones para ese pueblo de Bangladesh, porque lo aman. Había un pibito en un tiempo que había tenido una camiseta blanca de nylon y la tenía puesta, después le regalaron una camiseta de Argentina.
0: Bueno, bien ahí, vamos a ir una breve pausa, sí, porque tenemos una sorpresa. Hoy nos visitan los
3: Payabrazos.
0: Bien. Y van a venir ahora, van a entrar ahora, vamos a ir una, no se lo pierdan, una breve pausa
3: y van a
0: regresar para que ustedes sepan cuál es la tarea de ellos, cuál es el ministerio de ellos, cuál es la vocación, la dedicación que tienen ellos, ¿no es cierto? Son hermanos de acá del Centro Cristiano de la Vida, pero ¿qué hacen? Que es muy, muy, muy interesante. Vamos a una breve pausa, ¿sí? Para que ellos puedan entrar y puedan contarnos qué es lo que hacen. Vamos, Luquita.
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0: Bueno, aquí hemos regresado nuevamente con este día, ¿no es cierto?, con Factor de Cambio, para acompañarte hasta las 20 horas, como te decíamos, en este programa llamado Factor de Cambio. Hoy tenemos la alegría, la bendición,
1: ¿no es cierto? Qué alegría.
0: Que nos visitan, nos visitan los Paya Abrazos. Y voy a dejar que se presenten ustedes. Acércate al micrófono, se lo van pasando de a una y se presentan.
1: Ahí se presenta ella o ella. Ver, y ella. ¿Cuáles se presentan? ¿Máxima? ¿Mínima? Sí, usted gana. Máxima.
2: Bueno, yo soy la doctora Sana Sana.
0: Bien, bien ahí, bienvenida la doctora Sana Sana.
1: Vos sabés que cuando era chiquitito me decían Sana Sana culito de rana.
2: Bien. ¿Sabés qué te decía? Mira, sana, sana colita de rana, si no sana hoy.
0: ¿Sanará?
2: Sanará mañana.
0: Bien ahí, bien ahí, bien. Bueno, bueno, ¿y quién más está? ¿Quién más está con nosotros? A ver que se presenten, a ver quién más.
3: Hola, sí, buenas tardes. Acá, ¿me ven?
0: Sí. Ay, mira, por esa cámara te vas a ver y podés verlo mañana, pasado, cuando quiera. Ahora salimos en vivo por YouTube.
1: Y también buscá por TikTok.
0: Buscá por YouTube, pones, no, por TikTok. Pones Factor de Cambio PQB en YouTube y lo ves,
3: nos
0: el vemos, programa.
3: Si nos vamos a ver ahí adentro, wow. Sí. Bueno, me presento. Muy buenas tardes. Soy la doctora Máxima.
4: La doctora Máxima. Con el máximo poder.
0: Con el máximo poder. Bien, y nos queda,
4: yo soy la doctora campeona.
0: Bien, campeona. Bien, ahí estás, doctora, ¿no es cierto?
4: Campeona en todo.
0: Bien, y estaba ahí, estás bien vestida de campeona hoy, ¿no es cierto? Porque venís con todo. Las tres, ¿no? Las tres, bien ahí.
1: Grande, un aplauso para Argentina.
0: Bien ahí, bien, bien, hermoso, hermoso.
3: Mire,
0: doctora, qué linda, qué lindas burbujas.
4: Vamos a ser campeones de nuevo, vamos, vamos.
1: Burbujas.
0: Lucas se está acoplando un poco, se escucha unos ruidos por el auricular.
4: Vamos, vamos, vamos, selección. ¿Usted, doctora, no tenía un tema para cantarle a los chicos? Usted traiga un tema de nosotras. A ver, cántela, doc.
2: ¿Cuál tema de tantos?
3: El de hoy, el de la selección.
1: La selección.
0: Acércate, doctora, al micrófono, así te escuchan todos.
2: Hoy surgió un nuevo tema de la selección. ¿No?
0: ¿Sí?
2: Sí. Y es... Va...

0: Qué linda tarea que hacen, qué lindo compartir con ustedes este programa sabiendo de lo que ustedes hacen, porque verdaderamente llevan alegría a aquellos que están con un poquito de nana y verdaderamente los levantan y
1: claro,
0: cada día están esperando,
1: sí,
0: ¿no?
1: Sí, llevamos alegría, amor, abrazos y vamos al Hospital Santo Yani, al Hospital Pena, al Hospital María Curie. Somos un grupo hermoso.
0: Qué hermoso. El Hospital María Curie, que es especialista en oncología, en todas esas cosas, llevar, ¿no? Llevar esa alegría, ese el poder que tienen ustedes, la campeona,
2: Sana
0: y Máxima. Qué lindo poder compartir.
3: Ahora, le hago una pregunta, doctoras. ¿Cuánto, cómo surgió y cuánto hace que lo están haciendo?
1: Uf, la doctora Máxima, ¿qué dice?
4: Y yo...
0: 150 años.
4: Bueno, yo le voy a contar un poquito. Permiso.
3: Arrimate el micrófono.
4: Permiso, doctora Sanasana, le voy a, ¿me lo presta?
5: Sí.
4: Gracias, doc. Bueno, les cuento un poquito cómo salió Payabrazos. Porque quien les habla estuvo en otro lugar como la doctora Matea. Me preparé en un lugar y siempre faltaba algo. ¿Vieron cuando uno dice... falta sí. algo, hacían otra ONG en ese lugar, no se podía hablar de religión, de cosas, y faltaba ese plus? Y un día acá en la iglesia, pasando por acá, no sé si conocen a una hermana que se llama Mónica Estebanés,
3: sí, la conocemos.
4: Bueno, ella también se preparó en Payamédicos, y mi amiga, que se llama Inés, la vio y dijo, ¿y qué haces? ¿Qué tal? Vos, me contaron que vos te preparaste, sí, yo también, y se armamos algo juntas, llevando Jesús, llevando de Jesús, con esta nariz que transporta y te lleva al más allá. ¿Por qué no? Y bueno, así arrancamos hace unos cuantos años atrás, como 6, 7 años.
3: Mira.
4: En bastante. El Hospital Pena.
3: Bien.
4: ¿Saben que salíamos cambiaditas desde acá de la iglesia? Y nos íbamos acá cruzando y nos pusimos un cartel que decía, regalamos abrazos. Y así arrancamos.
0: Qué lindo.
4: No nos dejaban entrar en las habitaciones ni adentro del hospital, en los... si no hacíamos el patio ahí del Pena, mientras esperaban las madres a lo que les sean atendidos los chicos, jugábamos ahí. Así que
0: qué
4: desde
0: bueno.
4: que doblábamos acá al policía, que había un cordobés que no sé si está, que si nos está escuchando el policía cordobés, nos veía, ya nos esperaba y nos abrazamos, parábamos colectivos, cargábamos nasta, nos poníamos un poco de nasta acá en la esquina antes de cruzar la avenida. Nos fue, arrancamos así las dos locas. Loca linda, digo.
3: Hermoso.
1: Y gracias al Ministerio de Hospitales, que pudieron abrir más puertas.
4: Sí.
1: Porque gracias a ella, con notas, luchando y luchando, batallando, sí. se pudieron abrir más puertas, como por ejemplo el María Curie, el Santo Yani, porque uh-huh. también hay hermanas que van a ser de narradoras en sí. el Santo Yani, también en el Pena, que es una hermosa tarea, hermosa.
3: Qué lindo, qué hermoso.
1: Y nos trajo la selección y nos invitaron ustedes. Para decirle a nuestra comunidad y la comunidad que escucha la radio, que están todos más que invitados para Payabrazos. También por ahí hacemos talleres para poder hacer
0: tareas. Qué bueno, tarea. Buenísimo.
1: Sí, sí.
0: Lo de talleres,
1: hermoso.
0: Porque, bueno, de repente hay gente que está en la comunidad, como vos decís, y se puede integrar a Payabrazos para que puedan tomar otros hospitales a los cuales van a llevar lo mismo que llevan ustedes.
1: Es la idea de que se puedan seguir sumando, que se sigan sumando hermanos para poder seguir llevando estas tareas que es tan linda. Y porque, bueno, necesitamos, obviamente que siempre necesitamos más, como dice nuestro pastor, vamos, hay que sumarse.
3: ¿Y cómo tienen,
1: la mano al arado, vamos?
3: De los que están escuchando, ¿cómo pueden hacer para sumarse? ¿Cómo a dónde se comunican? ¿Cómo
1: podemos
3: hacen?
1: Dejar el contacto de Moni, que es nuestra referente, que es una hermana de OSPI, que está en el ministerio, y bueno, y se pueden comunicar con ella, y ahí se van a comunicar con nosotros.
4: En el Instagram, en Payabrazos, ahí tienen nuestras redes, donde nos pueden escribir. Tenemos una hermana que se dedica a responder cuando nos suben alguna foto, nos suben algún comentario. Ahí pueden decir, bueno, me interesa. Y algo que le queremos dejar, no tienen que ser de salud, no tienen que pertenecer a la iglesia, solo tener ese amor para el otro. Ser militantes, esto de llevar ese amor.
3: O sea, por Instagram buscan Payabrazos y ahí les salen todos los datos. Así que los que están escuchando ahí por TikTok también, los que están escuchando y viendo, para que se sumen.
4: Antes danos like, porque necesitamos muchos like para seguir también.
0: Bien.
4: Así que con un like ya nos estás ayudando. Y después ahí todas las preguntas que tengas. Ahora, antes de que termine julio, vamos a tener el segundo taller. Viene un profe que nos está dando unos talleres que...
0: Qué bueno.
4: Tuvimos el primer encuentro, que no sé buenísimo. Si lo habrán visto. Hermoso. Poder encontrarnos, poder jugar. ¿Cómo uno se va descubriendo?
0: Claro.
4: Porque uno no sabe, hay cosas que no sabía que podía con una mirada jugar como la doctora. Mire la doctora, ¿usted qué dice, doctora?
1: Sí. ¿Y pero con esos ojos?
2: Nosotros, la verdad que nosotros improvisamos. Porque aprendimos y tomamos la forma de improvisar. Porque cada paciente es distinto.
0: Claro.
2: Cada paciente tiene una temática, entonces no podemos hacer una línea, decir vamos a hacer esto, esto y esto y esto. ¿Qué hacemos nosotros? Antes de entrar, oremos. Y le pedimos bien. Al Señor que nos dé la palabra indicada para cada uno de los pacientes. Yo tengo una palabra muy grande, muy importante para darle, especialmente a las mujeres. Yo estoy operada de mama, de cáncer maligno, 3 veces.
3: Hacé un favor, sana, doctora sana, arrimate más, así sale, vos porque no tenés auriculares para que se escuche bien, ahí está.
2: Bueno, no sé si lo repito.
0: No, ahí está.
3: Ahí se escucha mejor.
2: Yo estoy operada 3 veces de cáncer maligno. Y aparte 2 veces de cáncer de piel maligno. Y me preguntaban, algunas hermanas me decían, ¿por qué en algo estás fallando para que te pase esto? ¿No será que falta de perdón? ¿No será esto? ¿No será aquello? ¿No será lo otro? Y a mí me hacía acordar a los amigos de Job.
0: Claro.
2: Pero yo les decía, si el Señor permite que me opere, si el Señor me permite que a mí me pase esto, y yo estoy bien, no tengo dolores, no siento nada, me siento como si no tuviera nada, ¿qué quiere decir? Que Dios tiene un propósito.
0: Amén.
2: Con los años llegó el propósito.
3: Bien.
2: El Hospital Curie.
1: Amén. Y puedo contar algo, no solo el Hospital Curie, acá nuestra doctora Sanasana, con 82 años, es como nuestra comodín, digamos, porque la doctora Sanasana, con 82 años, lleva este ministerio y va al Curie, al Pena y al Durán.
0: Bien.
1: No,
0: Durán,
1: no, Santo Yanni. Santo Yanni.
3: Qué bendición.
1: Durán, tenemos las puertas ahí para que se sigan sumando y poder entrar.
3: Qué bendición.
1: Pero bueno, la doc es una de las payas que va a todos los hospitales. Porque hoy aparte nosotras de payas tenemos el trabajo, la vida misma, entonces seguro, por ahí un poquito que se complica. La doctora acá con 82 años es la que está en todos los hospitales.
3: Qué bueno, un aplauso para ella,
1: porque pudo contar ese milagro en su vida.
2: En realidad, gracias a Dios,
4: claro,
2: que me permite. Y a veces me dicen, pero no, mirá que es mucho por tu edad, no. No.
3: ¿Te gusta?
2: No, no es que me gusta. Solamente es que tengo el llamado.
0: Gloria a Dios.
2: Y Dios me dio esto para hacer. Me dio este trabajo y yo voy a hacer lo que Dios me dio para hacer.
3: Amén.
2: Y voy a cumplir con
3: eso. Una herramienta, ¿no es cierto?
2: Una herramienta. Como son ellas, como son ellas, como son, es todo el equipo.
3: Amén.
2: Todos somos herramientas del Señor.
3: Qué lindo y qué bueno los que están escuchando, ¿no? Aparte como testimonio lo que está contando, ¿no es cierto? Que no se frenó, no se detuvo con lo que le dijeron, como decía ella, que eran más que amigos, eran enemigos, eso por lo que le decían a Job, ¿no? Pero ella no se agarró de eso, sino que fue por el milagro y hoy está sirviendo a Dios y está no solo eso, visitando a aquellos que están atravesando un momento feo para darles esperanza, aliento, ánimo y aparte, bueno, es un mensaje hermoso.
2: Sí, la verdad que yo estoy muy feliz, muy agradecida al Señor porque para mí esto es vida.
0: Claro.
2: A mí me da vida.
3: Claro, qué lindo.
2: Cuando pasa algo que no me puedo, no puedo ir al hospital por H o por B o por lo que sea, me siento mal, me siento incómoda, me siento nerviosa, me pica.
3: Tenés que salir. Bien. Escúcheme, doctoras, estas hermosas doctoras que tenemos acá. ¿Qué días van y el horario? Así nos pueden decir también que por ahí en el Pena van un día, en otro van otro día, pero podrán decir eso para que los que escuchan a lo mejor que tienen familiares en el en esos lugares, y bueno, van tal día y las buscan.
4: También nos pueden dejarnos hoy un mensaje.
3: ¿Cómo?
4: Hoy nos pueden dejar un mensaje si quieren. Mirá, tengo algún familiar y en estos días, Dios quiera que no tengamos que ir a verlos, pero si están por ahí en el Hospital Pena, los días jueves estamos en pediatría a la mañana, a las 10 de la mañana sí, nos juntamos en la parte de pediatría, ahí salen las chicas a jugar. Los días lunes a las 2:30 de la tarde nos juntamos en el Hospital Santoyani, ahí hacemos pediatría también. Y los sábados también a las 2:30 de la tarde hacemos el Marie Curie, ahí es de adultos, solo de adultos. Y bueno, después tenemos Historias con Alas, que también es casi del, va de la mano con Payabrazos, que son un grupo de hermanas que también van, le leen el libro él o ella.
3: Qué lindo. Bueno. Más que ahora se habla tanto de la volver a la lectura, ¿no?
4: Entonces, sí. Yo quedo admirada. Sí, yo no puedo creer tantas cosas, ¿eh?
3: Hermoso. ¿Se escuchó bien, Lucas, los días, todos los días lunes, ¿Lucas? Los días que van acá al hospital? ¿Bien?
4: ¿Me bueno, mandás bueno. un like, Luqui?
1: Al Instagram, Luqui, like. Y abrazos. Like al Instagram.
3: Bueno, pero si entran en Instagram, Payabrazo, ahí están los detalles, los días que van, el horario que van a cada lugar. ¿Sí?
1: Sí, bien. Sí, sí, sí.
3: Bien ahí.
2: Que no se olviden las personas que están escuchando.
3: Gíratelo, mirá que se giró. Ponételo, si no, no se escucha.
2: Que no se olviden las personas que nos están escuchando, que la mies es mucha y los obreros pocos.
3: Son pocos, amén.
2: Y desgraciadamente en estos tiempos necesitamos obreros para levantar la mejor mies.
3: Amén, amén.
2: Para bueno. separar la cizaña del trigo y entonces utilizar ese trigo hermoso que nos da vida. Es así. Nosotros vamos a los hospitales y estamos haciendo cosas así porque estamos separando la cizaña del trigo con las personas porque empiezan a mirar la vida de otra manera.
3: Amén.
2: Y bueno,
0: más viéndote a vos, Ana Sana.
2: Gracias.
3: Ah, sí, viéndola a las tres, ¿no? Porque
0: sí,
3: el amor, eso es amor, eso es amor.
4: Ya empiezan a preguntar, falta la jefa, dice, porque
1: ya la gente del hospital, los doctores nos preguntan, ¿y la jefa?
3: Claro, sí, claro,
2: porque soy mayor, se creen que soy la jefa.
3: No, no, no, está bien, está bien. Está bien que haya.
2: Yo tengo en octubre cumplo 83 años. Dice mi documento.
3: Pero espiritualmente claro, tenés 20.
2: Pero yo en septiembre cumplo 37.
3: Bien, bien.
2: Porque fue cuando yo me entregué a Cristo.
3: Amén.
2: Y empecé a vivir de nuevo. Y no es una simple frase, es una gran realidad.
3: Una declaración.
2: Es una declaración, exactamente. Sí, sí. Sí.
3: Qué bueno, para los que están escuchando, claro. Lo que ustedes dijeron que me quedó. Que está muy bueno que lo escuchen y todos los que están viendo a través de TikTok. Miren que ahí en TikTok tenemos 1030 seguidores.
1: ¡Vamos!
3: Sí. Entonces,
1: van a subir,
3: dijeron algo muy interesante, que no es necesario que vengan a la iglesia, no es necesario nada, solamente que tenga la voluntad aquel que está escuchando, a lo mejor que no tiene nada que ver lo que ellos hacen con la iglesia, ni nada, es amor que están dando, los que les interesaría, les gustaría, no hay edad, ¿no es cierto? Hay un mínimo, tampoco.
4: No hay un mínimo, de 18 para arriba, obvio.
3: ¿Cuánto?
0: De 18 para arriba.
3: Mayores de edad, o sea, de 18 para arriba no hay edad, la verdad que quiero.
1: ¿También? Sí. Claro que sí, son bienvenidos, hombres, mujeres.
3: Hombres, mujeres, bien. Entonces, bueno, se comunican ahí, quien quiera le gustaría hacerlo. Bueno, ahí tienen, es dar amor eso, ¿no es cierto? Sí.

0: lugares. Sí. Mismo interactuamos con la gente del hospital, con los médicos, los enfermeros. O sea, no es solamente con el paciente, claro, sino con la gente con la que nos vamos cruzando, que por ahí nos tiran una palabra y ya empezamos con un juego, con otro juego y seguimos. Y es como esto de dar el amor que uno tiene y es tan bonito,
1: usted
0: tan
1: es
0: lindo.
1: Rival, usted es muy rival porque quiere ganar en todo. Siempre,
2: claro, como ser. Yo soy la doctora campeona, tengo que jugar ahí.
3: Ella quiere ganar. Sí, ella quiere ganar.
2: Siempre,
3: la campeona
2: siempre
3: quiere ganar.
4: Qué lindo,
3: siempre.
4: Qué lindo.
5: Girales ahí porque si no, no se escucha.
1: Y si no la gana, no la empata.
5: El micrófono, vos.
3: Acá.
1: Y la doctora campeona, si no la gana, la empata. Pero ella quiere.
3: Es como Zapata. ¿No? Claro, si no la gana, la empata.
2: Es como la selección. Vamos a ganarla y vamos por todo. Y la doctora máxima va siempre al máximo.
3: También, ¿no?
2: Va al máximo. Al máximo. Tenemos la doctora mínima. También sí. Está la máxima y la mínima. O sea, no vino hoy, pero está la mínima.
4: Es un equipo, ¿no? Es un equipo.
2: Es un gran equipo. Sí. Un equipo tiene que ser. A la Doris, a la Esperanza,
1: sí, a la
2: Estrella, y así, sí, al sí, doctor Abrazo.
1: A la doctora Nardi.
2: A la Nardi, besito. Sí. ¿Y quién más? Vamos, tiremos besos.
1: Besitos.
2: Para allá,
6: Maxi, te esperamos.
2: Qué lindo.
4: Precioso, precioso. Realmente hermosa. Lo que hacen es algo que yo creo que ustedes también se llevan la recompensa, sí, de esa sonrisa que ven, ese gesto que cambian las personas, no solamente en los pacientes, sino también en los que están trabajando en el lugar, ¿no? Los que se cruzan por el camino, sí, y todo, cuando los ven, ¿no es cierto? Y más de uno debe decir, me gustaría ser como ellas, pero no se anima. Pero ahí está, ¿no es cierto? Métanse en Instagram, hagan las consultas que tienen que hacer, que se animen, anímense, ¿no es cierto? Porque
1: por
4: hace
1: favor,
4: bien.
1: Venga, venga, esto es de ida, ¿eh? Una vez que uno se sube, no quiere volver atrás.
3: No quiere volver atrás,
1: porque es así, tal cual. Cuando uno
6: pasa,
1: comienza...
6: que hay gente que tiene, la gente tiene una idea de lo que es un hospital. Ay, no, ir a visitar enfermos. No, ay, es depresivo.
1: No, pero esto no es visitar.
6: No. Bueno, pero te dicen, es, sí, es otra cosa lo nuestro desde ya. Claro. Pero lo toman así. Y yo les explico y les digo, pero no, esos lugares no. Bueno, no vengas.
4: Claro, hay personas que piensan que ir al hospital es solamente por un problema personal, pero también se puede ir sin tener ningún problema, pero ir a dar ese amor, dar ese aliento, esa esperanza, ¿no es cierto? Sí. Y presentarles a un Cristo vivo también, ¿no es cierto? Amén. Que va a ser el milagro y va a ser la obra. Y me imagino ustedes también cuando van y encuentran que ya el paciente fue dado de alta, sí, la alegría, amén, que sienten, ¿no?
2: ¿Te podemos contar un milagro?
4: Dale, sí.
2: Mira, tenemos un re milagrón muy reciente del año pasado, seguimos una paciente, porque aparte de conocerlos por ahí lo seguimos, o claro, si necesitan otra visita por ahí, no va a Las Payas, sino va a nuestra hermana, digamos, entre comillas, o ayudarle a hacer un trámite mismo, o con un mensajito, ¿cómo está? La ponemos en oración, no solo nosotras, sino nuestras coyunturas también, que nos acompañan desde la iglesia. Uh-huh. Y este milagro que tenemos es hermoso, de una paciente que se llama Paola, una maestra. Bueno, con un cáncer de mama grave, le hicimos un seguimiento, la acompañamos, Dios hizo el milagro en su vida, está sanando.
4: Gloria a Dios.
2: Y nos llamaron en diciembre el año pasado que oráramos porque Paola se iba con el Señor. Y Dios dijo, no, la dejamos, la dejó acá. Y nosotras fuimos, un viaje hicimos como Payas, llegamos a visitarla a Entre Ríos, porque la paciente se atiende en el Curí, pero de Entre Ríos llegamos a visitarla a Entre Ríos. Y eso fue en noviembre. Diciembre pasa esta situación y en abril nos hace la invitación que vamos a su casamiento.
4: ¡Ay, qué Dios, bueno!
2: Le vamos a mostrar la foto.
4: Mirá vos, qué lindo.
2: No trajimos la fotito, pero sí, le podemos mostrar la fotito, que estuvimos en su casamiento.
4: Qué lindo.
2: Compartiendo con su familia, fueron Las Payas.
4: Qué lindo.
1: Una hermosura.
2: Hermoso el milagro de ella. Y así como el de ella, tenemos un montón. Claro. Un montón, pero este milagro de vida que uno... puede llevar ese amor y ver después y festejar la vida, compartir con ella, es tan lindo.
4: Hay recompensa, como quien dice, hay recompensa.
2: Hay recompensa, hay recompensa, lindo, porque uno ve el poder de Dios, cómo se manifiesta en estos pacientes. Y bueno, es hermoso.
4: Buenísimo.
2: Es hermosa la tarea. Así que bueno, más que decirle que están más que invitados.
4: Bien.
2: Así que nada, que sigan.
4: Doctoras, ¿las podemos ver ahí paraditas a las tres? Porque así las vemos así como están luqueadas, ¿no?
1: Pau, que se casó, sí, nuestra Pau.
5: A ver.
1: Hicimos la foto central ahí con la familia.
2: ¿Verdad? Hasta la nariz le llevamos a los novios.
1: Sí, le regalamos la nariz con un corazoncito.
5: Hermoso.
3: Qué lindo.
1: Sí,
3: qué
1: la verdad que Dios nos sorprende.
4: Hermoso, hermoso.
1: Es maravilloso lo que hacemos. Yo estoy feliz de lo que hacemos. Feliz cuando uno se pone esta nariz que te transporta y dejas de ser vos.
3: Claro.
1: Esta es una nariz como que te olvidás que sos vos y te atreves a todo. Es a todo.
3: Así.
1: No sos más vos.
3: Es así.
1: ¿Entienden?

0: Es que no, no, ahí no me da cosas, no, vení, prueba, ponete. Y te vas descubriendo que las cosas que podés hacer.
1: Se empiezan.
2: Increíble.
0: Vos decís, qué mágico. Tan así, es tan así.
3: Usted, doctora, va al máximo siempre. Yo no tiene siempre... micrófono y usted la estamos escuchando. La estamos escuchando a la doctora.
0: Sí,
3: mira,
0: yo.
3: Sin micrófono, doctora. Ah,
0: qué bien, porque estoy al máximo.
3: Ahora que al máximo poder, siempre al máximo, y doctora.
0: Que, no, pero es maravilloso. Yo, la verdad, que realmente los animo a que. A que vengan,
2: que
0: a
2: se sumen.
0: Que se sumen. Muy prontito en las redes van a estar la fecha que nos vamos a encontrar. Tiene un costo mínimo porque pagamos a un profe que viene, nos capacita, nos enseña de qué se trata, cómo, porque con la mirada, con el pelo, con el hombro, con todo te puedo hablar.
2: Qué
0: con todo puedo jugar.
2: Santa.
0: Con todo.
1: Nosotros tenemos que hacer eso. Pues.
2: Interesante.
1: En cualquier momento le ponemos la nariz.
2: Acá en el programa.
0: Y vos decís, ¿sabés qué bien qué que te veo? Qué lindo que sos. Es más, de acá que te estoy viendo, sos hermoso.
2: Qué bueno. Pero doctora, ¿se quieren parar ahí arriba que hay una plataforma? No, así las ven como están. Preparaditas con la ropa de trabajo, ¿no? Porque es la ropa de trabajo.
3: Mira, mirá mi espalda.
2: Mirá qué bien, los abrazos bien abiertos ahí, mirá. Ayúdala, ayúdala, ayúdala.
0: Ahí está. Ahí va, despacito. Bien,
2: ven ahí.
3: Muy un escaloncito acá el escenario, porque tenemos escenario también.
2: Claro, por eso mismo ahí.
0: Sí.
2: A ver un poco de burbujas ahí, a ver las burbujas, ahí está, mirá. Mirá qué bueno.
3: Tenemos un tira. Tira para arriba, tira.
0: Si no ves la salida, no importa, mi amor. No vos en Dios confiar. Tira para arriba. Tira. Vamos, selección, vamos, Argentina, vamos. Que si no ves la salida, no importa, mi amor. Vos en Dios confía. Y Él un milagro en tu vida hará.
3: ¡Bravo!
0: ¡Bravo! ¡Bravo! ¡Bravísimo! ¡Bravo!
2: Bueno, ¿quieren comentar algo más o ya las podemos dejar libres, con libertad, como ustedes quieran?
3: Si usted no quiere preguntar, acá estamos para contar.
2: No, no, yo las preguntas que tenía las hice. No sé si ustedes tienen alguna curiosidad, alguna pregunta más. Eduardo, vos, Alberto, ¿tenés alguna pregunta más que hacer?
1: Sí, la única pregunta que tengo, que ahora vamos a dejar el teléfono a la radio para que se estén comunicando a la radio, para contactarse con ustedes por Instagram al... payabrazo, directamente.
0: Exactamente. Y si quieren que le armemos un videíto, si quieren que le mandemos un feliz cumpleaños, también lo hacemos y se lo mandamos.
3: Ah, también si quieren dame autógrafo.
0: Sí.
3: Ah, ¿no?
0: Era eso también.
2: Bien, qué bueno.
3: Claro, le foto, ya,
0: hace poquito, ayer mandamos un video con la doctora Sanasana que se fue para, no sé si está en Paraguay o en Misiones. Mira. Así que mandamos un videíto de una niña que se está haciendo una quimio, terminando. Y ahí le mandamos un video.
2: Bien, para los hermanos paraguayos, bien.
0: Así que...
4: O sea que la gente, las personas que se te dan de alta, no se pueden deshacer de nosotros ni ahí.
3: Seguimos.
1: Le hacen un seguimiento.
0: No a todos,
1: claro.
0: Veo que me dice que el Espíritu Santo.
2: A los que piden por ahí. Bien.
1: Interesante.
3: El discernimiento que Dios nos va dando, ahí vamos a
0: hacer. Es como orar, le queremos dejar eso también. No es que vamos y oramos, sino jugamos. Y es algo, un torbellino acá, dice.
1: Sí, el Espíritu Santo.
0: Porque a veces vamos, jugamos, burbuja, hacemos un baile y todo. Y no, y hay otro que te dice, dale el número. Y nos vamos codeando. Y si yo siento, y ahí vamos. Y es maravilloso. Es maravilloso.
4: La palabra de Dios siempre es punzante. Yo hace muchos años iba al Roca y había una señora que me veía entrar. Y se hacía la dormida. Se daba la vuelta así y se hacía la dormida. Entonces, cuando fui el otro sábado, me acerqué y le dije, ay, te encontré otra vez dormida. Pero le digo, mira, no te voy a hablar a vos, le voy a hablar a tu espíritu. Y ahí le hablé palabra de Dios. Poquita, desde ya, ¿no? Así una frase. Al otro sábado, otra vez. Otra vez dormida. Bueno, no importa. ¿Sabes qué? Yo te quiero, Dios te ama, Dios te va a sanar, bla, bla, bla, bla, bla, bla. Le decía, bueno, al otro sábado sentada en la cama.
0: Ay, qué hermoso.
3: Con un abrazo.
2: Bravo. El cambio, ¿no?
3: Sí,
2: el cambio.
3: Un ¿cómo? Recambio.
0: No, ¿cómo se está?
4: La palabra.
2: Amén.
0: Sí.
4: Esa es lo que Dios. Nosotros somos transmisores de Dios. Amén. Él habla a través nuestro. Porque si no, no se darían esas cosas.
0: Uh-huh. Es así.
4: En otra habitación que había hombres, todos hombres. También había uno que yo entraba y decía, ahí vienen, no le den importancia. Bueno, un día yo me iba a operar de la vesícula, va yo, el médico, ¿no? Desde ya.
0: Porque vos misma no te ibas a operar, doctora. No, va a ser un poco raro que te operes vos sola, ¿no?
4: Súper, viste, no. Entonces, chicos, yo esta semana no voy a venir porque me operan, qué sé yo. Pego la vuelta para irme y uno me dice, venga señora, venga, me dice. Entonces me acerqué, se juntaron así, en rueda, los que se podían parar, se ponían al lado de los que estaban en la cama y oraron por mí. Yo no lo podía creer. Este hombre quedó afuera desde ya. Pero yo me llevo el recuerdo de los otros.
2: Gloria a Dios.
0: Oh. Yo cosas, quiero. Quien, que, hermoso lo que contó, doctora. Todo lo que usted cuenta es hermoso.
3: Y a
0: nosotros nos hacemos así sentir muy bien.
4: Porque siempre está Dios.
0: Amén.
4: Siempre.
0: Bueno, pero no solo. Bueno, ahora que nos vamos a ir, le queremos dejar unos consejitos.
2: Bueno.
0: Que estamos ahora en el frío.
2: Bien.
0: ¿No?
2: Sí.
0: ¿Y qué tenemos que hacer en el frío?
4: Sí.
0: ¿No tenemos que desabrigar?
2: Abrigarnos, ¿no?
0: ¿Desabrigar?
2: No.
0: ¿No tenemos que no vacunar?
2: No. Hay que vacunar.
0: Cuando hago. Toso delante de mi compañero.
2: No.
0: Si me tengo que si me limpio los mocos, ¿qué hago?
3: Ay, doctor.
0: ¿Me los como?
3: No.
0: Para todo eso en este tiempo, tarjeta roja.
2: Hecha.
0: ¿Qué tenemos que hacer? Ahora en este tiempo que viene el frío, nos tenemos que abrigar. Abriguémonos, pongámonos abrigo al cuello, los pies, las manos. Nos tenemos que vacunar.
4: Sí.
0: ¿Usted se vacunó, doctora?
4: Sí.
0: ¿Usted se vacunó?
4: Sí, sí.
0: ¿Ya se vacunaron?
3: Bien.
0: ¿Usted se vacunó?
1: Nos vacunamos todos.
0: Muy bien. ¿Y si usted sale a la calle, qué se tiene que poner en las manos?
2: Alcohol.
0: Sí. Volvamos al alcohol. Volvamos al barbijo.
2: Esa.
0: Sí, cuando en los lugares cerrados. No dejemos de cuidarnos en este tiempo que está medio peligroso todo. Si nos cuidamos entre todos, vamos a andar bien. Así que bueno, no se olviden de eso, de cuidarse. Eso
3: muy
0: es lo
3: importante.
0: Que le queremos dejar. Le queremos dejar todas las mejores. Aguante Argentina. Gracias por esta hermosa invitación.
2: Gracias a ustedes.
3: Aguante CNB.
0: Aguante la radio. Estamos muy contentos. Gracias por esta invitación.
3: Gracias, Factor
0: hermosa.
3: De Cambio. Gracias.
2: Gracias a ustedes.
0: Gracias, Factor de Cambio. Gracias. Y bueno, nada.
3: Vamos a hacer un corazón a Factor de Cambio.
0: Sí.
2: Bien.
3: Factor de cambio.
2: Ustedes también. Ustedes también son ese factor de cambio.
3: Muchas
2: porque
3: gracias.
2: Donde van cambian.
4: Sí.
2: Amén.
3: Y así va a ser y
0: usted
3: vamos
0: dice
3: a
0: que cambia, que cambia, a mí me dicen que me
3: ¿qué te ves?
0: Que me
3: sí,
0: que me falta un tornillo.
2: No, al contrario, a nosotros nos falta un tornillo.
0: Yo estoy feliz.
3: ¿Y ustedes están contentos que ganó la selección?
2: Sí.
3: Sí.
2: ¿Cómo no?
3: Sí.
0: ¿Y ustedes cómo se cuidan del frío?
2: También nos abrigamos. En marzo nos vacunamos.
0: Muy bien.
2: También estornudamos adentro del codo, interna del codo.
0: ¿Qué tengo que hacer? ¿Un hueco
2: ¿Tenemos?
0: Muy grande? No.
2: No.
4: ¿Cómo es?
2: Sí,
4: en el codo. Acá. ¿Donde te mal la presión? Ahí.
3: Ah, yo quiero decir, qué lindo los kits que dan acá en la iglesia también para la gente en situación de calle, que está frisada, con los guantes y el gorrito, que también necesitamos de colaboración para que se puedan hacer más y más.
2: Muy bien.
3: Porque bueno, nuestra iglesia no tiene ninguna ayuda del Estado, entonces necesitamos.
2: Tiene un costo mínimo.
3: Sí, creo que algo de 10. Yo le pongo el micrófono. Uno, dos, tres. ¿Usted lo sabe? No, usted, ella lo sabe.
4: No lo sabe.
3: Usted. Ahora una, la tuya, las tres.
2: Uy, se te congeló.
3: Se congeló.
2: Congelado.
0: 18.500 pesos.
3: ¡Bravo!
0: Lo que no me acuerdo es el alias, porque tiene un alias que usted lo puede transferir. ¿Cómo es el alias de...?
2: Acción Comunitaria. Entran en 11-5-22-68, es el teléfono, y ahí pueden averiguar de todo, inclusive de los payabrazos, de la bolsa de dormir, de Acción Comunitaria, lo que hace, cómo dar las donaciones. 11-5-22-68.
3: Perfecto, aplausos.
0: Y gracias,
1: ¿sabe?
0: Sí, sabe mucho.
3: Sabe un montón. Bien,
0: gracias
3: bien,
0: por
3: vamos
0: esta
3: por
0: invitación.
3: Esos kits.
0: Así que bueno, nos vemos pronto. Esperemos
2: cuando quieran, pronto. Cuando quieran nos avisa y viene.
3: Volvemos.
2: Cuando tengan novedades, noticias, bien.
3: Bueno, sí. Vamos
0: cargamos la sube.
3: No, cábala, si Argentina sigue pasando, seguimos viniendo.
1: Vamos.
0: Ahí
1: vamos.
0: Venimos a la próxima.
4: Tenemos muchos testimonios para dar.
2: Pues bueno, vienen y cuentan testimonios para contagiar a la gente.
4: Así de testimonios.
2: Qué bueno, qué bueno. Sí,
3: vamos a volver con toda esa gente que nos está escuchando en TikTok. Vamos, TikTok.
0: Vamos, TikTok. Pongan like y síganos.
3: Pongan un like ahí.
0: Queremos ver muchos seguidores, así que vamos.
3: Claro que
1: sí. Sí, ahora, después de que hayan venido ustedes, vamos a sumar más seguidores.
3: Vamos, que sí, claro que sí, claro que sí. Vamos a seguir creciendo.
4: Por eso estamos orando también.
3: Eso.
4: Porque es como decíamos al principio, ¿no? La mies es mucha y los obreros pocos.
2: Son pocos.
4: Y queda gente sin.
3: Pero vamos allá.
4: Pero
3: vamos
0: allá.
3: Firme.
0: Vamos.
3: Allá vamos.
0: Así va a
2: bueno.
0: Ser.
3: Bueno, nos vamos a tirar.
0: Gracias.
3: Ahí le trajimos un regalito.
0: Ay, sí,
3: ahí
0: usted, la doctora Sana. Hoy termina la semana de la dulzura, así que la doctora Sana.
2: Hoy termina la semana de la dulzura y no trajiste ni un chocolate.
0: Así que bueno.
2: Ahí termina y salimos.
1: Bueno. Muchas gracias.
4: Con todo nuestro.
2: Bueno,
0: qué lindo.
2: Doctora, gracias.
1: Qué bueno.
0: Gracias.
2: Un bombón.
3: Para la semana de la lucha.
1: Qué ale.

0: boca que te va a alegrar con sus oraciones. 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
1: Bueno, no sé si está.
2: Vamos.
3: Bueno,
1: ¿podemos ir a bueno, vamos a una breve pausa nosotros y regresamos con más Factor de Cambio.
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1: Bueno, hemos regresado aquí nuevamente en este día martes bastante movidito, ¿no es cierto? Con todas las visitas, y ahí se fueron las hermanas de Payabrazos, ¿no es cierto? Hermosa la tarea que hacen. Y da para mucho más, pero bueno, quedan invitadas para que vuelvan a venir en otro programa. Y hoy también tenemos los chicos de Hip Hop, que hoy vienen también a presentarse aquí en el programa, ¿no es cierto? Que son chicos que surgieron de aquí, de la iglesia Centro Cristiano de la Vida. Así que bueno, les doy la bienvenida. Hola, ¿cómo estás? Decidnos tu nombre y explícanos un poquito. Te hago ya la pregunta. Decime cómo se llama el grupo. ¿Y cómo surgió la idea? ¿Cuánto hace que empezó?
2: Bueno, yo primero, muchas gracias por la oportunidad de estar acá. Gloria a Dios. Bueno, yo soy parte de Hip Hop en las calles, Rap y Vida. Este es un grupo que se formó hace mucho tiempo. Ahora igual mi compañero va a hablar un poquito más del tema, porque es el que tiene más tiempo, ¿no?, en esto. Y nada,
3: porque, más viejo, decís vos.
2: Porque le falta pelo, ¿será?
1: Ah, pues está, se usa ahora.
2: Sí, se usa.
1: Así afeitado, así se usa.
2: Pero bueno, nada, estamos acá, somos, por ahora somos cinco, estamos orando para que se sigan sumando. Tenemos a BK, que es el último que se sumó con nosotros. Tenemos a Dylan, Alan Chilaver, bueno, Sergio Lescano, que ahora se va a presentar, y bueno, yo soy Yeltsin. Como vos dijiste, fue un junte de gente que tenía un don. En algún momento fuimos secular, en algún momento cantábamos lo que sea. Y cuando Dios a cada uno de nosotros nos rescató, ¿no? Cada uno tiene su historia, tiene su trayectoria y su vivencia, donde Dios tuvo que hacer y transformar. Y elegimos, ¿no?, usar el don para llegar a la gente, ¿no? Tanto rap como trap como reggaetón, tratamos de llevarnos esa palabra de vida a la gente y la aplicamos en la calle. Por eso es Rap y Vida y Hip Hop en las calles. Tenemos varios nombres, ¿no? Pero donde vamos, tratamos de llevarnos usar el don que Dios nos dio para que Él se gloríe, ¿no? Que como te dije, cada uno tuvo que vivir cosas, situaciones, y Dios estuvo tan presente que hoy en día elegimos hacerlo para Dios directamente. Así que eso por mi parte, para presentarlos y darle muchas las gracias a ustedes por invitarnos, ¿no?, a estar acá y presentarnos. Y ahora mi compañero va a decir más o menos cómo fue el inicio de todo esto.
1: Te hago una pregunta, sí, antes de que él... gracias a ustedes, primeramente, que vinieron acá, ¿no es cierto? Decinos, ustedes tienen también por TikTok, me imagino, tienen, claro, páginas. Entonces, sí. ¿Cómo los pueden ver para escuchar?
2: Bueno,
1: y ver?
2: Era Hip Hop CCNB, Rap y Vida. Ahora estamos haciendo una recreación con nombre nuevo y todo, como para salir a la cancha de otra perspectiva. De hecho, estamos teniendo algunas ideas para hacer cosas, un disco. Bueno, se vienen, ¿no?,
1: proyectos,
2: de la mano de Dios,
1: proyectos
2: que orando y batallando se van a dar, obviamente. Así que eso.
1: Y decime una cosa, si alguien los quiere escuchar en vivo, ustedes por lo general tienen un día y algunos lugares o algún lugar.
2: Bueno, volviendo a la pregunta que me hiciste, tenemos un YouTube que es Rap y Vida. Es como Rock y Vida, ¿viste? Con el signo
1: sí, con
2: ese.
1: Bueno,
2: Rap y Vida. Y ahí tienen varios videos de nosotros en las calles haciendo rap. Así
1: bien,
2: que ya por lo menos en YouTube ya nos pueden encontrar así. Ahí tienen varios videos de nosotros haciéndonos la música en las calles.
1: Y si alguien los quiere ver en vivo, por lo general, ¿dónde? ¿En qué lugares?
2: Y nosotros estamos...
1: ¿En qué día?
2: Claro, nosotros estamos un martes sí, un martes no, en Parque Patricios. Estamos ahí un martes sí, un martes no, como parte del evangelismo que se hace ahí, ¿no? Tenemos, qué sé yo, media hora y hacemos...
1: ¿Y dónde están? ¿En la salida del subte? ¿Dónde?
2: Estamos, claro, en Monte...
1: Monteagudo y
2: Monteagudo
1: y Casero, en la salida del subte que está ahí.
2: No.
1: Bien, sí, con todo el grupo de evangelismo.
2: Claro, hoy estuvimos, el martes que viene no, el otro estábamos y así. Es un martes sí,
1: un martes no. Bien, bien, arrancaron hoy para los que están escuchando. Hoy es, si no me equivoco, que es 7. Hoy es 7. Bueno, el 14 no, el 21 sí.
2: El 21
1: así,
2: estamos ahí.
1: Que lo vayan así, agendando de esa manera.
2: Perfecto.
1: Bien. Barrios que los van invitando, bien, bien.
2: Bueno, ahí va a comentar un poquito ya.
1: Dale, Lescano, ¿no? Como tienen nombre Lescano y aquel tiene un nombre No, ese de arquero, me parece.
2: Chilaver.
1: Ese de, ¿no? No me equivoco, ¿veo?
0: Sintel, mi Chilaver.
4: No tengo nada que ver con...
1: Nada que ver, no, no. Es casualidad. Bueno, dale, sí, buenas noches. Tenés una hermosa compañerita.
5: Vengo acompañada con mi hija, Abril. Que es un placer que me pueda acompañar.
1: Hola, Belén, ¿querés saludarnos
5: Abril,
1: por ahí?
5: Abril.
1: Abril, ¿querés saludarnos por ahí? Abril, a ver, decinos algo. A ver, así te escucha tu mamá, tu familia. A ver, mandale saludos a los que quieran mandar algún amiguito, que tengas algún saludo. A ver.
5: Es media tímida.
1: No tengas
5: vergüenza. Bueno, ¿qué contarles? Bueno, ya hace bastante tiempo venimos trabajando con la música. Gracias a Dios tenemos esta posibilidad de poder... hacer lo que nos gusta y cumplir el llamamiento que Dios nos dio, ¿no? De llevar su palabra, su mensaje. Y ya, como te digo, hace bastante tiempo venimos trabajando. Es un placer, es un placer.
6: Sí, vos sabés que, Sergio, yo en el año 2013 estuvimos en Retiro, en el barrio YPF, donde en esa época estaban con el hip hop ahí en la canchita. Que se había hecho un evangelismo, mirá, de la época que te estoy hablando, que uno dice, no, se hicieron ahora, no, vienen de antes y verdaderamente cada uno de ustedes tiene ese don, como decía tu compañero.
5: Shelsin.
6: No, ¿qué nombre? Shelsin, Chila. Beat.
4: Beca.
2: Beca. Oh. De H y Beca.
6: Y siempre.
5: Obviamente el documento lo dice así.
6: ¿No? Sí, no, no, por supuesto. Pero el contenido del mensaje y todo eso, qué bueno poder hablar de Cristo como lo hacen ustedes, porque verdaderamente dejan un mensaje a aquellos jóvenes que quizás lo escuchan por primera vez y dicen, oh, mirá, qué distinto que es esto, qué espíritu, ¿no?, que emana.
5: Sí, la verdad que venimos trabajando en lo que es el mensaje. En un principio la idea fue siempre llevar un mensaje diferente, un mensaje que dé esperanza, un mensaje que tenga la apertura para después poder predicar el evangelio. Porque muchas veces, si vos intentás llevar el evangelio de buenas y primeras, genera rechazo en algunas ocasiones, sí. Más cuando vos nombrás Jesús, la gente da vuelta la cara, ¿entendés? Lamentablemente la gente no quiere saber nada con la religión y es una realidad que nosotros tenemos. Entonces, nosotros tratamos que con el mensaje no se enfoque directamente en la religión, hablamos de la vida, la esperanza, la oportunidad, ¿entendés? Un amigo, alguien que te quiere ayudar. De distintas maneras buscamos siempre esquivarle ese bulto, digamos, que es religioso. Y obviamente en un momento damos un mensaje directamente, hablando de quién es Jesús, de lo que Jesús quiere hacer con las vidas, que es un Dios de milagro, contamos nuestro testimonio. Todo eso apoyado en el colchón de lo que es la música y el arte que nosotros llevamos adelante, ¿no?
1: Sí, por supuesto, es un arte, ¿viste? Vos habrás escuchado al pastor Guillermo muchas veces que lo comentó, que él hacía prédicas al aire libre, en Pompeya, se iba con su equipito, su guitarrita y nombraba a Jesús y se iban todos, no quedaba nadie, ¿viste? Pero fue perseverante y continuó, no solamente que hacía, creo que 12 prédicas y la número 13 la hacía acá, que no había nadie tampoco, hasta que un día dijo, vamos a voltear la pared, dice, pero no hay nadie, dice, vamos a voltear la pared, y apareció todo, porque eso era una fábrica, y apareció todo lo que es ahora, digamos, la parte central, ¿no? Hacía solo en el atrio nada más, donde está la recepción, para que te des una idea, pero fue perseverante, ¿no es cierto? Y un día, por la perseverancia, ¿no?, fue pionero, como dice las 3P, ¿no?, pionero, perseverante, porque había un propósito. Mirá, hoy todos los que somos, que estamos... resucitado y rescatado por la perseverancia de él, ¿no? Si no, andás a ver dónde estaríamos cada uno, ¿no? Pero sigan adelante con todo, delen para adelante y va a haber un momento, un quiebre, ¿no es cierto? Donde, como dice Guillermo, donde lo cóncavo se vuelve convexo, ¿no? Aquello que viene pega un giro y se les hace la oportunidad, ¿no es cierto? De hecho, tenemos un integrante de la iglesia que está participando en el programa Es Mi Sueño, que está compitiendo, ¿no es cierto?
2: El cortometraje.
1: Es Mi Sueño, ese programa de cantante que está haciendo Guido Casca, ¿no es cierto?
2: Claro,
1: en el Canal 13. Marcos Rossi, ¿viste? De hecho, el domingo, usted, ¿qué fue que estuvo con usted arriba en la Arena Sur?
2: Bueno, nosotros no estuvimos. Es otro muchacho
1: que también
2: fue parte también de hip hop, obviamente, sí.
1: Bueno. Pero está bueno lo que usted hace. Otra cosa que les puedo decir, bueno, Arjona era un artista callejero también, estaba en la calle de la Valle. no lo conocía nadie. Ahora lo conocen, te digo Arjona, lo conocen todos, pero en su momento era así también, ¿viste?
2: Yo creo que todos nosotros tenemos, ¿no?, el anhelo de llegar a estar en algún punto un poquito más a la vista de la gente. Pero yo sinceramente hoy en día estoy agradecido con poder aportar el don y que él me utilice. Yo salgo a la calle, mirá, yo siempre le digo a mi compañero, a mí me dan un papelito y yo no se lo puedo entregar a la gente, no me da, pero me das un micrófono y te canto la vida, lo que quieras. Y como él dijo, no, nosotros no somos chocante con claro, el rap. Nosotros contamos historias de vida, de hecho muchos contamos nuestra vida, lo que nosotros vivimos y lo que Dios hizo en nuestra vida, y de hecho ni le mencionamos, alguien nos ayudó, y ese alguien está acá hoy, y si vos querés hoy, ¿entendés?, te puede ayudar también. Ya, ese es el trabajo, ¿no?, como decía él, que nosotros somos el enganche, y después viene, che, ¿sabes que Jesús te ama? Tú, una oración. Nosotros somos un enganche, y como le decía, hoy en día, ponele, hablo yo de mi parte, yo vivo de la música, soy productor musical. Dios hizo tantas cosas en mi vida que, o sea, hasta el último día yo creo que voy a seguir estando en las calles haciendo lo que Él me mandó a hacer. Pero digo, no, en mi mente hoy en día no está el llegar a ser alguien conocido, sino llegar a más gente, nada más.
6: Vos sabés que la vez pasada me tocó ir a Ciudad Oculta y justo estaban ustedes ahí en el escenario que hicieron de piedra, que tienen ahí una plataforma de piedra ahí, y digo, qué bárbaro, ¿no? Porque que no sé, deben practicar después, antes, no sé, o quizás practican cuando van a hacer alguna exposición, por ejemplo, acá en Almafuerte, en Parque Patricio. Pero es increíble cómo se mueven con las manos ahí apoyando, saltando los pies para arriba. Es increíble la agilidad que tienen, porque verdaderamente no sé cuántos chicos pueden hacer lo que hacen ustedes.
7: ¿Esto, Luca, que escuchamos de fondo, son ellos?
2: No, ese no, hay otros.
7: Igual ahora pueden hacer algo.
2: Sí, tenemos.
5: Hace un rato estaba sonando Airos, que es parte del equipo. Que bueno, por cierto, lo invitamos, porque no sé si te va a llegar la invitación, porque estamos en el grupo y nos suma. No sé qué pasa, que no, hace mucho que no viene. Una factura que le pasamos ahí. Uno de los cantantes que bueno, que estamos invitando y no viene, no sé qué le pasa. No, en realidad los sábados tiene radio él. Y dice que, bueno, tiene el programa de radio, en la operación también, junto con Lucas.
1: ¿El flaco hincha de Racing me estás hablando?
2: No,
5: el otro, el compa de los sábados.
1: Ah, bien.
5: Y bueno, nada, lo estamos esperando, tenemos varias fechas.
1: Hay que orar.
2: De hecho, es eso. Hoy en día es batalla, ¿cómo dice? Vamos a vivir de milagro en milagro. Se van a levantar problemas y situaciones en nuestra vida, tanto personal como en el ministerio, ¿no? Pero es avanzar, es no tirar, como decía, no tirar la toalla. Hoy Argentina lo demostró.
1: Sí, hasta el último minuto, viste, que lloraba.
2: 13 minutos, 3 goles.
1: Y mirá, dio vuelta algo que yo tengo, la verdad, también dije, bueno, acá ya fuimos.
2: Papá, si nos ponemos a hablar de eso, ¿no? No infartamos todo de nuevo ahora. Ya, que se está viendo.
1: Con el que gana acá ahora, ¿no?
2: Claro.
1: ¿Cuál?
2: Ganó Suiza.
1: Mejor que Colombia, me parece.
2: Sí. Pero
5: yo, Colombia, ¿viste? Es un tema.
1: Bueno, chicos, ¿quieren hacer? Porque se nos va el programa. Sí. A las 20 tenemos que dejar, pero ¿quieren hacer algo para que los escuchen?
2: Tenemos dos pistas preparadas para dos artistas. Bien. Acá. Así que arrancamos. Yo,
1: ¿tenés Luca? ¿Tenés todo ya? Bien, cuando quieras.
2: Yo igual quiero tirar un rapcito al aire. Tengo algo escrito, sin pistas, sin nada. Algo que tengo escrito hace mucho, ¿no? Y nada, lo quería. Nunca creo que lo dije en ningún lado y lo voy a tirar ahora. Bueno, dice: tengan en cuenta por defecto que el efecto de los miedos hace que por dentro el alma se encuentre algo muerta. La sustancia de la paz en este evento, la luz del desierto, cuerpo que se parte para vida eterna. Curiosidad del enemigo, promesas programadas para que las palmas queden en sus ritmos. No busco estado en las redes dentro mío, guerrero perdido pero no caído. buscando los sentidos, recordé representar aquel olvido con cuarto vacío, vaso frío y algún que otro químico. Me encuentro crítico, escaso por lo lírico, mundano por lo físico, amado por el mítico. Evito degradarse el tiempo dentro mío, vi como el amor se disfrazó del frío del que quema. Pero la distancia de la realidad y el sistema, la verdad y la condena, me revela su promesa. Quisiera ser más que una letra, amar será urgente, pero el valiente busca la pelea y esa es la prueba. Por eso estoy en rebelión en esta prisión que le llaman planeta Tierra.
1: Ojo, bien, buenísimo, ¿eh?
2: Eso es algo que tenía escrito hace mucho tiempo y lo sentí que lo tenía que decir acá.
1: Te digo una cosa, ¿vos hacés, ustedes hacen algún ejercicio para respirar? Porque ¿cómo haces?
2: Y...
1: para tener años. Tanto aire, o tenés una manguerita,
2: no,
1: algo ahí,
2: no, no lo vimos. años, es práctica.
1: Claro, no, porque te quedás, si no sabés, te quedás sin aire, porque sí, no, sí. No, viste, mete una palabra tras el otro, tralalero.
2: Y yo lo quería hacer así, sin pistas, sin nada, porque es importante lo que estaba diciendo.
1: El mensaje, pero vos dijiste algo, ¿no? La gente habla religión, no importa de qué manera, ¿viste? Como estas chicas que recién se fueron, claro. También uno las ve vestidas, ¿sí? ¿No es cierto? Como médico, pero traen, no importa de qué forma, la cuestión es que el mensaje a la persona que la necesita lo recibe.
2: Sí,
1: no importa de qué manera lo haga.
2: Yo pienso que usar el don para él. Yo creo que no hay cosa más grande. Y todos tenemos un don.
1: Todo, hay diversidad.
2: Todos,
6: dice,
2: todos.
6: Que él conoce las intenciones, bueno. Nuestros pensamientos.
2: Sí.
6: No, qué lindo saber que lo que vos vas a dar, ya Dios lo sabe lo que vas a dar. Es más, añade cosas que ni vos te pensaste que las podés decir.
2: Y hoy es un milagro, sinceramente.
6: Juntarlo a todo
2: de nuevo y estar acá, la
6: ponle
2: verdad.
6: Una cadena a cada uno.
2: Sergio. Ok, Dylan.
6: Dylan.
2: ¿Vas?
8: DH.
6: Dylan, BH.
9: BH.
6: DH. DH.
9: DH. DH, el becayo.
8: ¿El becayo?
6: Ahora empiezan a cantar la de elegante. Ah.
2: ¿Sabes que aquel jode? Aquel jode conoce.
8: Que la vestimenta no confunda. Ah.
10: Decirle que pita el nombre.
8: ¿Estamos?
2: Tiene nombre todo.
11: 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Estamos en esa, tirando historia. HH por las calles, rap y vida. Suena, suena. Muchas gracias. Salió así crudo, pero vinimos así de una.
6: Bien, bien.
1: Lescano, ¿querés decir algo más?
5: Bueno, traducí lo que dice la canción. O sea, está bueno porque está bueno. Yo lo escuchaba, yo lo escucho en las calles siempre, ¿no? Lo bueno que la canción va disfrazado, el mensaje muchas veces va disfrazado, y mucha gente por ahí dice, che, ¿qué querés decir con lo que estás diciendo? Y eso aprovechamos nosotros para predicar el evangelio.
1: Bien, bien ahí, bien ahí. Sí, sí, por eso Jesús, te digo, hay multiformas, ¿no?
5: Hablaba en parábolas. Y muchos no entendían,
1: claro,
5: pero sin embargo recibían de su espíritu y de su amor.
1: Amén.
5: Y aún los discípulos,
6: la juventud entiende.
5: Ah. Y aún los discípulos en la intimidad le preguntaban, ¿qué quisiste decir con esto que dijiste?
1: Claro, claro. Claro, no, lo hablaba a propósito
5: y
1: para que no
5: el mensaje, que capaz que alguien no lo entiende, pero alguien sí el mensaje va para gente.
1: Hay específica. Que escucharlo, hay que volverlo a escuchar. El que no lo entendió, que por ahí escucha la música y no presta atención o al ritmo y no presta atención a la letra, escuchar bien la letra porque tiene un re mensaje.
5: Exactamente, exactamente.
6: Okay, presentar.
5: Bueno, y ahora con nosotros
8: Alan Chilaver.
5: Alan Chilaverso, digo yo.
8: Acá.
1: El Chila.
8: Vamos a rapear un tema. Uno de los últimos que escribí. Por primera vez en vivo, creo, sí.
1: Bien.
8: Vamos a ver cómo suena. Dale.
1: Vamos, va a quedar en historia.

0: 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Me despierto mejor en sus promesas pensando, antes que el sol salga se ponga entre mis mambos. Alzo los brazos, las manos, un toque y estamos. Y todavía estamos lejos de la perfección, pero la obra encaminados. Quien empezó el mejor de los recorridos es quien ahuyenta la mentira de mis oídos, o mejor dicho de mis sentidos. Me va alumbrando, yo con mis formas y mis mambos. Dios con su multiforma me transforma con un detalle impensado. En piel por piel no me ha abandonado, encaro a su lado, de cara al sol voy por todos lados. Y si hay que misionar, obvio me sumo. 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Hay mucho esperando, descubre esa fuerza del Dios que te dice te amo. 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Entonces sigo en el periodo donde crece la fe a fondo, aunque cueste darlo todo. En mi corazón sé que habita espíritu que resucita.
1: ¡Hola! Más o menos salió perfecto, pero ahí va.
2: Buenísimo. Vos sabés que el jueves es un día feriado, ¿no? Pero elegimos ahí con... Vanessa eligió, dijo, bueno, si van a venir los chicos de hip hop y todo, así que lo van a volver a pasar, no solamente ahora en vivo, sino el jueves lo van a volver a pasar por el programa. Queda grabado, ¿eh? Lucas, queda todo grabado. Ahí está, bien. Así que lo van a pasar en distintas ocasiones. Ojo que también todo este material a veces se manda a otras radios que transmiten en otro lado, va por todos lados, ¿eh? Así que bueno, Dios quiera que así sea, que lo escuche, que lo tenga que escuchar. Vamos a orar, que haya alguien que le haga un clic y en una de esas, quien dice, lo cóncavo se vuelve convexo.

0: Yo soy BK, Alberto es mi nombre en realidad. Soy el último integrante que se sumó. Bueno, nada, agradecido a Dios por las personas que puso en mi camino a través de todo este proceso, ¿no? que voy atravesando, y gozoso de poder servir al Señor y poder compartir estos testimonios, ¿no? Que llevamos martes a martes, bueno, martes por medio en realidad, y en cada evento que nos invitan y que la gente lo pueda escuchar, compartirlo, que se gocen también de eso y que entiendan que hay un propósito atrás, ¿no?
1: Decime una cosa, ¿cuánto lleva a preparar un ponerle el tiempo, el espacio que cada uno hizo, ¿no? ¿Cuánto te lleva, meses o lo van improvisando o ya hay algunos que les quedan y los tienen y los repiten?
2: El tema de la música, el rap.
1: La música, sí, o sea, el mensaje, ¿viste? Digo, más que,
2: claro,
1: más que el ritmo, y por ahí son todos muy, bueno, muy parecidos los ritmos, pero
2: yo
1: bueno.
2: Yo creo que a todos nos pasa lo mismo, ¿no? Las prédicas son hermosas. Domingo tras domingo hay palabra que se renueva y yo me tomo mucho de eso, ¿no? Hay mucha frase de cada uno de nosotros en los temas donde metemos lo que se habló o lo que se está hablando, ¿entendés? Yo en un tema digo, como José, prepárate, que lo mejor se asoma, tu anhelo perfecciona, no hay nada que no mejora, si te sientes preso y sientes que te ahoga, tira el manotazo que hoy Dios te toma.
1: ¡Qué bueno!
2: Y,
1: ¡qué bueno!
2: Y José, ¿entendés? Lo que contaba el pastor, José tuvo que vivir 13 años donde no vio ese sueño, que, o sea, él sabía que ese sueño estaba ahí, que Dios sabía que tenía algo, pero tuvo que pasar 13 años, ¿entendés? Preso, lo cagaron a palo, después estuvo la mano derecha, después lo traicionaron, preso de nuevo, y cuando lo llamaron dijo, acá Dios va a hacer algo. Entonces el chabón se preparó, se cortó el pelo, se bañó, se puso lindo, se presentó, Dios hizo el resto, pero él se preparó, fue un gesto ahí, viste, el gesto,
1: es un mensaje, ¿eh? Hay
2: y
1: que
2: bueno,
1: prepararse
2: en y hoy en día estamos con esa también,
1: hay
2: porque
1: que prepararse
2: por eso, ¿entendés? Sé, no dudo que se vienen cosas grandes para Hip Hop CCNB, para rap en las calles, y no tenemos que preparar, sinceramente.
1: Pero mirá, esto, si tenés mensaje, ¿no? Porque vos fíjate que cada domingo tenés 5, 4, 6 libros por ahí. Tenés mensaje.
2: Ay, y bueno, cada uno de nosotros tratamos de transmitir ese mensaje al don que nosotros tenemos y llevarlo a las calles, la verdad.
3: Creo que cada uno de ustedes ha pasado por un desierto donde ven la mano de Dios cotidianamente, porque este don es riquísimo para todos ustedes, para dar los mensajes, como él hablaba de José, ¿no? Que pasó por un montón de situaciones. Cada uno de nosotros, ¿sí?, ha pasado por ese desierto donde Dios nos levantó con poder y con gloria. Qué lindo, y gracias. Gracias a todos por poder compartir este momento con ustedes, que es enriquecedor verdaderamente, tanto para nosotros como para la audiencia, ¿no?
1: Sí, sí, yo la verdad estoy feliz y contento, la verdad, de escucharlos y todo. La verdad me gustaría seguir escuchándolos, ¿viste? Vengan cuando quieran. Bueno. Pero es verdad, aparte que no es que uno, la Biblia tenés un montón, si decís, ahí tengo pasajes, pero no es cualquier cosa, es también lo que está pasando, ¿no? Por eso ahora también resurge el tema ese de rescate, lo escucharon, yo soy José, ¿cómo no me conoces? ¿Me entendés? Está, vos decís, no. Entonces si uno está atento a lo que se está ministrando, es lo que está pasando, y lo que está pasando es lo que la gente está necesitando escuchar para despabilarse y despertarse, y decir, es por acá. Entonces, qué bueno lo que dicen estos pibes. Mirá, me está abriendo los ojos.
0: Agitar un poquito el avispero.
1: ¿Qué te parece?
3: Claro. Como dice Rescate, ¿no? A las calles. Ellos están en las calles.
0: Rap y vida en las calles.
3: En las calles, qué bueno.
2: Esa es la esencia nuestra. Sea mucho público, sea. De hecho, nos tocó estar en lugares donde no había nadie. Nosotros apuntábamos los parlantes a las casas y alguien escuchaba.
3: Seguro.
2: Ahí adentro alguien está.
1: Que sea uno, mirá.
2: Sí,
1: a veces nosotros decimos, venimos todos los días, acá hacemos miles de horas, ya no sé por cuánto programa vamos, no sé, como 600 y pico de programas, no sé. Pero decimos, aunque sea, valió la, no la pena, valió la gloria, aunque sea uno. De todos, ¿no es cierto? El
2: tal
1: tiempo,
2: cual,
1: lo que dedicamos, uno que le pegó y diga, bueno, es por acá. ¿Me entendés? Y ya tal nosotros tal decimos, cual, bueno, valió la gloria.
0: Un poquito.

0: lo que buscamos nosotros, ¿no? Con que una persona lo escuche, reciba el mensaje y le transforme el día, la vida, el trabajo ya está hecho.
1: Hay recompensa.
0: El trabajo
2: sí,
0: ya está hecho.
2: Sí, claro, recompensa. Yo creo que, como reitero, ¿no? La recompensa yo la vivo usando mi don para él. Yo creo que más allá de que llegue o no el mensaje, yo cuando vuelvo digo, gracias Señor, porque me sacaste, me diste un propósito y hoy en día usar lo que sé y como vivo para él, ya no existe mayor recompensa. Después, si Dios quiere añadir cosas, bienvenido sea, ¿no? Pero yo creo que nosotros nos sentimos de esa forma. Yendo a un lugar y llevando la palabra en forma del don y del rap, sea reggaetón, tenemos muchos estilos. DH es una bestia en el trap, es muy bueno. Aquel hoy en día está haciendo poesía, ya en cualquier momento va a sacar un libro seguramente. Y estamos en varios estilos tratando de como decimos, de llevar la palabra de otra forma.
3: Es que pueden hacer un show con distintos estilos.
2: Sí, se puede.
3: ¿Por qué no? Porque uno tiene un mensaje, otro tiene una forma, tiene una manera, pero también es variado. Así que Dios es el que abre y cierra puertas, ¿no es cierto? Ustedes dicen que la primera vez dieron un puntapié acá. Cuando se abra esa puerta, van a venir también acá para anunciarles. Y el sábado vamos a estar en tal lado. Nos invitaron en tal lado.
2: Yo voy a anunciar que vamos a estar haciendo un tema juntos. No tenemos tema juntos, cada uno tiene su tema, pero para la próxima vamos a presentar un temita de los cinco.
3: Dale,
2: en un tema.
3: Y que lo inauguren acá.
2: Claro.
0: Bien. Presentamos.
2: Ya tiré el compromiso.
0: O sea, se estrena acá el tema.
3: Bien. Sí. Por supuesto, va a ser bendecido. Y ya tenemos 1030 nomás que lo escuchan por TikTok. Así bien, que ya ahí tenés, por ahí tenés 1000 ya que escuchan. Más los de Facebook, que no sabemos cuántos son. Y lo que escuchan por la 105.9. Así que hay gente de Córdoba. Tenemos gente de General Belgrano. En la vez pasada del Chaco. De Misiones también que nos escuchan. Así que hacerla correr. Bien. Gracias por haber venido, gracias por estar, por el tiempo que ustedes también dedicaron, por la tarea que hacen de evangelizar en la salida del subte. Que Dios les abra esas puertas grandes donde atrás hay un espacio grande, y que nunca se olviden de dónde vienen, quiénes son, y Dios los va a marcar para dónde van. Amén.
1: Amén.
3: Que Dios los bendiga. Gracias por todo.
1: Gracias. Saludos.

0: aprendizaje gano. Y como dije, mi gana que me gana, te juro, nadie me frena. Sé que en cualquier momento las bendiciones llegan, ¿ok? Ey, este H más del M.
1: Yo, the L Music.
2: Ah, sí.
1: Golden Joe.

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1: ¡Vamos! ¡Despertate! 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